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0: Muy bien, son las 7 de la noche, 15 minutos. 7 de la noche, 15 minutos. Nos vamos a ir a esta hora con información. Vamos a esta hora con noticias. A esta hora hacemos un enlace informativo con nuestros compañeros del canal RCN. Toda la información, todo lo que ocurre a nivel nacional e internacional. A esta hora en Radio 1, la de 1. Compañeros, adelante.
1: Aquí comienza Noticias RCN, bienvenidos. De todo hizo el criminal de alias Calarcá, siendo gestor de paz. Hoy la fiscalía lo imputó por masacres, asesinatos de líderes sociales, desapariciones, secuestros, entre otros. Hoy sigue libre y con la orden de captura levantada.
2: Sobre alias Tito, uno de los criminales del ELN. Conocimos una carta del comisionado de paz en la que solicita trasladarlo a una cárcel de mediana seguridad. Un mes después del traslado, se voló.
1: Y vean ustedes, ya designó nuevo director de la policía el presidente electo Abelardo de la Espriella. Se trata del general en retiro Alejandro Barrera, a quien llamaron a calificar servicios apenas comenzó este gobierno.
2: Barranquilla de la Espriella adelantó la primera cumbre de seguridad con los alcaldes del país. Ya les contamos los resultados.
1: Y la fiscalía destapó un escándalo mayúsculo con las regalías. Se trata de una red de contratistas para millonarios desfalcos. 7 gobernadores y exgobernadores deberán responder.
2: Hay emergencias por incendios forestales en 3 departamentos y eso que todavía no ha comenzado con fuerza el fenómeno del Niño.
3: Primero minuto de la temporada de Luis Díaz con Bayern Múnich en un amistoso disputado en Corea del Sur. El viernes seguirá la gira asiática enfrentando a Aston Villa.
4: Nuestra lanzadora de jabalina, Flor Denis Ruiz, le dio a Colombia la medalla de oro 60 en los Juegos Centroamericanos y del Caribe, Santo Domingo 2026.
5: Termómetro político, el caso del niño Kevin Acosta, el pequeño que murió por hemofilia, llega a la comisión de acusación. La fiscalía compulsará copias para que el presidente sea investigado por revelar su historia clínica. Además, 11 países europeos no han sido invitados a la posesión presidencial. Un memorando interno de la Cancillería advierte que eso podría costarnos la visa Schengen. Les tengo todos los datos en primicia al final de la emisión.
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7: Esto es grasa pura, mira. No me dio lo soba. Venga, mira.
0: Muy bien, 7:18 minutos, 7:18 en Radio 1.
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Bueno, 7 de la noche, 32 minutos, 7:32. 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
3: En Radio 1 son las 8:06.
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0: los vigilantes que los cuidan a usted mientras descansan. Hombre, muchachos, buenos días. ¿Cómo vamos? ¿Cómo va esa gran labor? Gracias por ese trabajo tan hermoso. Listo. A todos los muchachos y muchachas que tienen que ver con el tema de la seguridad en las urbanizaciones, en los centros comerciales, en las oficinas, en los edificios. A todos ustedes, mis muchachos, Dios me los bendiga. Los de aquí del Coltejer, muchachos, gran trabajo. Vea, todos los muchachos son formales, muy formales, muy formales. Listo. El coordinador, todos, a todos. También el canino. Ave María, mis muchachos, muy buen trabajo. De parte de la familia de Radio 1, la de 1, les decimos el mejor de los días, la mejor de la jornada, muchachos. A darla con todo el día de hoy, pues, muchachos. O si ya está finalizando jornada laboral, bueno, que le termine de ir muy bien. Un mensaje de parte de Radio 1, la de 1.
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0: están? Buenos días, un abrazo para todos nuestros oyentes de Radio 1, la de 1.93.9.
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0: El mensaje para todos nuestros oyentes de Radio 1, la de 1. Este mensaje me gusta mucho y me parece muy apropiado para el día de hoy. Dice de la siguiente manera: la mochila invisible. Vea, todos cargamos una mochila que nadie ve. Así es. Algunos llevan preocupaciones económicas, otros llevan problemas familiares y otros simplemente una tristeza que no saben explicarla. Por eso hoy, trate con respeto a quien se encuentre hoy. Así es, por favor, trate con respeto a quien se encuentra hoy. Nunca sabemos el peso que lleva.

saludos para los que entrenan y se levantan temprano. Oiga, mucha gente muy juiciosa, hombre. Muy juiciosa, muy juiciosa. Vea, uno se levanta bien temprano, se va a camellar y no ve que ellos, vea, trotandito, trotandito. Hay gente que entra a las 8 de la mañana, a las 5 de la mañana ya están, vea, ahí con la pantalonetica, a caminar o para el gimnasio, que hay muchos que abren a las 5 o antes de las 5. Y hombre, y el ejercicio es vida. Se va a acordar de mí, el ejercicio es vida, ayuda mucho y le permite a uno iniciar el día bien activo. Entonces, esa es la invitación para todos nuestros oyentes de Radio 1, la de 1, 93.9. Daniel David, la W, bajo la dirección y programación de

0: Y Gabo Jaramillo a esta hora de la madrugada.
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0: Bienvenidos a los 93.9 Radio 1, la de uno. Daniel David, la W de los 93.9, los está acompañando a esta hora de la madrugada. Tenemos un mensaje muy especial para compartir con todos ustedes. Titula El Espejo de la Mañana. Así es, El Espejo de la Mañana. Imagínense que antes de salir de casa, pues muchos nos miramos al espejo y lo primero que pensamos es que, hombre, pensamos en las canas que nos están apareciendo, en que estoy más gordo, en que estoy más cachetón. Pensamos en el cansancio o en todo lo que nos falta por lograr. Pero escúchame bien, ese espejo también refleja a una persona que ha sobrevivido a días difíciles, ha aprendido de sus errores y sigue de pie. Y eso merece, vea, reconocimiento. Entonces, no se tire tan duro, reconózcase porque usted es una gran persona. Recuerde que no somos los errores, somos las cosas que hemos logrado. ¡Listo! Ese es el mensaje de parte de esta familia.
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0: madrugada es una nueva oportunidad. Así es. Por ende, no se rinda. Lo bueno tarda, pero llega. Sí, señores. Queremos hacerle una invitación, hombre, para que nos reporte sintonía, para que nos escriba. O si todavía no nos tiene agregados, nos agregue primero. 314-49-39-93-9. 314-49-39-93-9. ¿Listo? Y me cuente, doble D, lo estoy escuchando desde acá. Reporto sintonía desde tal lado. ¿Listo? 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
0: Quiero saludar al todo el gremio de los volqueteros en esta madrugada. Y también a los muchachos conductores de los vehículos, de los carros que recolectan la basura. Los muchachos recolectores que se encargan de limpiar, que se encargan de recoger en los barrios, en muchas zonas o en toda la zona de la ciudad, el tema de la basura. A los conductores, a los muchachos recolectores, ellos son los de la limpieza, los de la basura somos nosotros. Listo, pilas pues. A ellos, muchachos, Dios me los bendiga, que me les vaya muy bien el día de hoy. Un saludo de parte de la familia de los 93.9, Radio 1, la de uno.
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0: buenos días de parte de la familia de los 93.9. Radio 1, la de uno.
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0: ¿Cómo estamos? Bueno, por acá hay un título de un mensaje muy hermoso. Vea, escúcheme bien. El vecino que casi no saludo. Así se llama. El vecino que casi no saludo. Así es. El vecino que casi no saludo. Escúcheme bien, porque esto nos toca a todos. Tal vez esta mañana, esta madrugada, pues notó que alguien a usted no saludó de como costumbre, ¿cierto? Antes de pensar que fue por grosería que no lo saludó, piense que quizás esa persona está pasando por un momento difícil. La empatía empieza cuando dejamos de sacar conclusiones y comenzamos a comprender a los demás. Usted no me va a creer a mí. Hay un vecino que siempre nos saluda, así sea en tono bajo, pero nos saluda. Una vez lo vimos salir, tomó la moto en silencio, en completo silencio. No se dirigió a nadie, no miró a nadie, sino que solamente arrancó. Esta persona desapareció durante 3 días. ¿Qué pasó? Él es de un pueblo. Resulta y sucede que la mamá, la única que le sobrevivía, pues familiar cercano, que ya había muerto sus hermanos, estaban lejos, la persona que él lo crió había muerto. Hombre, la invitación hoy es no saquemos conclusiones. Tratemos de comprender a los demás. No nos tomemos nada personal. Uno no sabe cuál es la situación que está viviendo el otro. La invitación es, hombre, hoy seamos más comprensivos que el día de ayer. Seamos buenas personas, porque yo sé que lo son. ¿Listo? Ese es el mensaje de parte de Radio 1, la de uno.
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0: Así empezamos el día con la bendición del Todopoderoso. Muy buenos días.
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0: Bueno, un abrazo para los que en estos momentos van arrancando jornada en la madrugada. Hombre, mucho ánimo, disciplina y fe, muchachos. El éxito va a llegar. El éxito va a llegar. Muchos dicen, hombre, Daniel, gracias por las palabras. Hombre, gracias a ustedes por acompañarnos, hombre, a la gran familia Radio 1, la de uno.
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0: Es que hay que decirlo. ¿Qué sería de Radio 1 sin nuestros oyentes, hombre? ¿Cierto? ¿Qué sería de nosotros sin ustedes? Un abrazo para todos ustedes. Recuerden que aquí está Daniel David, la WD, acompañándolos. Usted que trasnoche, usted que está laborando, usted que se está levantando bastante tempranito por muchos compromisos que tiene. Entonces, obviamente, aquí estamos al pie del cañón acompañándolos. Vamos con toda la moral del mundo. ¿Listo? Hombre, seguinos en redes sociales, seguinos en Instagram, seguinos. ¿Cómo nos puedes encontrar? @Radio 1 Medellín, ese uno en número. ¿Listo? Esa es la invitación para todos nuestros oyentes que hacen parte de la gran familia de los 93.9.
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0: un bendecido día para todos nuestros oyentes de Radio 1 de los 93.9. Daniel Davilo se acompaña a la W de Radio 1, la de uno, el hijo de don Darío David y de doña Dilma Úsuga. Padres, papás, los amo. Les bendiga. Bueno, el mensaje del día de hoy dice de la siguiente manera: los sueños también madrugan. Así es. Mientras muchos todavía a esta hora están durmiendo, hay personas, escúcheme bien, que están estudiando, que están entrenando, que ya están trabajando, los que están organizando el taxi, el bus, el carro para salir, otros ya están abriendo un local. Los sueños no se construyen solo con ganas, también se construyen con disciplina. Cada madrugada tiene una recompensa para quien no deja de intentarlo. Entonces, usted hoy, que se levantó, que ya se tomó el primer café, que salió de la casa, que va de camino para el trabajo, que ya se está montando en el carro, que lo está calentando, ya lo está logrando. Y se le va a dar con la ayuda del Señor. ¡Listo! Ese es el mensaje de parte de esta familia.
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0: Hoy no será un gran día, no. Hoy es un gran día, porque usted ya se levantó. ¡Listo! Ese es el mensaje de parte de esta familia de los 93.9. ¡Buenos días!
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0: buenos días para los que ya están de pie luchando por sus sueños. De parte de Radio 1, buenos días, feliz madrugada. Así es, que hoy la fe sea más fuerte que cualquier duda. El mensaje de parte de Radio 1, la de 1.93.9, Daniel David, acompañándolos a esta hora de la mañana, de la madrugada, empezando un nuevo día más. Los invitamos a que nos sigan a través de Instagram, @Radio 1 Medellín, ese 1 en número, listo. Y a que nos escriban a través de nuestro 1 WhatsApp, 314-49-39-93.9. Y desde bien temprano escuchando Radio 1, la de 1. Hombre, los que se levantan muy temprano, nuestros campesinos que ya están, vea, camelle y camelle, o los que ya se tomaron los primeros tragos y van de camino pues ahí para el monte, ¿sí o no? Para el Tajo, como le decimos. Bienvenidos a nuestra programación en Radio 1, la de 1.
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0: saludo de parte de la familia Los 93.9.
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0: Para todos nuestros oyentes en esta mañana. Mensaje de parte de este servidor, Daniel David, amigo y servidor, pero más que todo servidor para ustedes. Y este mensaje es muy personal. Dice de la siguiente manera: la importancia de una buena noticia. Quizás hoy usted sea la buena noticia para alguien, con una llamada, una visita, una palabra de ánimo, una palabra de aliento, o simplemente cumpliendo una promesa. Así es. No subestime el impacto que puede tener un pequeño gesto en la vida de otra persona. Le digo una cosa, estamos tan acostumbrados en estos momentos a las malas noticias, a los desaciertos, a las calamidades, que cuando algo bueno pasa en nuestras vidas nos asustamos, ¿cierto? O no sabemos cómo actuar. Entonces, hoy usted sea la buena noticia para alguien, ¿cierto? Llamándolo, visitándolo, dándole una palabra de aliento, un mensaje bonito, o simplemente cumpliéndole con algo que usted le había prometido. Entonces, no subestime ese poder, ese impacto tan bacano que usted puede tener con ese acto en la vida de otra persona. ¿Listo? Ese es el mensaje de parte de la familia de Radio 1, la de 1.
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0: 93.9. Muy buenos días. Muy buenos días.
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2: Un saludo muy especial para nuestros uno conductores, nuestros taxistas, transportadores, hombre, los que recorren la ciudad sin descanso. Ave María, he conocido unos conductores muy especiales. Quiero enviarle un abrazo muy especial a un amigo, él es taxista.
3: Espléndido y hermoso.
2: Juan, él es de Envigado. Un abrazo, mi hermano. Servicial como el sol. Y he conocido taxistas muy buenos. Claro, hay mucha gente que dice, no, qué bella que los taxis. No, hombre, a la gente hay que saberla conocer. Usted sabe que en todos los gremios, uno que otro, hay veces dañan la reputación, pero son más los buenos, hombre. Muchachos, que me les vaya muy bien el día de hoy con la ayuda del Señor. A ustedes, gracias por ese trabajo, gracias por esa gran labor, gracias por ser tan acomedidos y a eso sí, tener la paciencia que tienen, muchachos. Dios me los bendiga. Un abrazo bien especial de parte de Radio 1, la de 1.
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0: ¿Cómo están? Buenos días. Un abrazo para todos nuestros oyentes de Radio 1, la de uno. Bueno, un mensaje para todos nuestros oyentes. A esta hora de la madrugada en los 93.9 Radio 1, la de uno, dice: muchas veces creemos que los grandes momentos solo llegan un viernes o un fin de semana o en vacaciones. Pero la vida tiene una costumbre muy hermosa y es sorprendernos en cualquier día de la semana. Puede llegar una oportunidad inesperada, una conversación que cambia el rumbo de nuestras vidas o una bendición que puede llegar sin avisar. Por eso, hoy salga de la casa con el corazón abierto. Así es, hoy salga de su casa con el corazón abierto. Nunca se sabe qué regalo le puede traer a uno el día de hoy. Listo, entonces, ojo pues, ese es el mensaje de los 93.9.
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0: 1. Dios me los bendiga, Daniel David, la W de Radio 1, la de 1, los acompaña hasta ahora bajo la dirección y programación del Gabo Jaramillo.
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0: Claudia, Liliana, Mónica, Victoria, Marta, Rosario, Viviana, Marcela, Judy, Yarmine, Clara, Vicky, Kelly. Bueno, con esas me voy, huepucha.
1: Isa.
0: Con esas me voy.
1: ¿A dónde nos vamos?
0: Nos vamos a ser mucha gente.
1: ¿Cómo así? ¿No me vas a llevar?
0: No, señora, me voy yo mañana para el concierto de vallenato de celebración de los 25 años de Radio 1, la de 1.93.9. Y no pase sino el listado de ellas y de yo.
1: ¿Y por qué, Ave María Gao? Si yo que me mate que como una mula ayudándole.
0: Mula, bendito sea mi Dios, mula yo, que me toca aguantármelos y pagales, por Dios bendito. Pagales por hacer nada, por venir a calentar el puesto y por ir cada 15 días a chuzar el cajero. Mula yo, que me toca trabajar para poderle hacer a ustedes el sueldo.
1: No, pues han sufrido.
0: Ah, no, será mentira, serán guayabas.
1: Ya, le digo una cosa. ¿Cómo amaneció primero que todo?
0: Amanecí por el infinito amor, la bondad, la piedad y la misericordia y el amor de Dios Padre Todopoderoso, de nuestro Señor Jesucristo, el Espíritu Santo, la Santísima Virgen María y toda la corte celestial. Muy bien, excelentemente y maravilloso. Hazme el favor, a propósito, volteámelo para acá, hazme el favor. Tenemos las 5 de la mañana, 5 minutos, 5 de la mañana con 5 minutos en las mañanas de 1 de Radio 1, la de 1.93.9. Amigos y amigas, ¿qué tal? Buenos días, ¿cómo están? ¿Cómo amanecieron? El saludo con todo el aprecio, el cariño y el afecto a esta hora de la mañana es para toda la gente que nos escucha y nos amplifica a lo largo y a lo ancho de la geografía antioqueña, en Medellín, sus barrios, comunas, corregimientos y veredas, en todos los municipios del área metropolitana, Antioquia, Colombia, el mundo y el planeta entero. Aquí estamos, en esta mañana es especial y maravillosa. Los acompañamos como siempre, y Sala de la Risa, y quien les habla, el Gabo Jaramillo. ¡Ay, ay! Y de verdad que se les quiere con el corazón. Recibimos, como siempre, el nuevo día, de rodillas ante Dios, de pie ante el mundo, porque hemos aprendido, entendido y comprendido que es así como se ganan las batallas y se obtienen las victorias. Aquí estamos. Antes que pedir, agradecer, porque Dios es bondadoso, piadoso y misericordioso con todos nosotros.

0: mejor
1: que Cataleta, ¿no? Entonces, ¿para qué se duerme ahí?
0: Vos sos más cansón que unas bolas de plomo.
2: Recibimos el nuevo día de rodillas ante Dios de pie ante el mundo. Así es como se ganan las batallas, se obtienen las victorias. Por eso hasta ahora decimos, en el nombre del Padre, del Hijo y del Espíritu Santo, amén. Dios es Padre Todopoderoso. Hoy podría pedirte muchas cosas que necesito, pero solo voy a rogarte por dos. Que me indiques cada día el mejor camino y que me des para recorrerlo siempre tu bendición. Gracias, Dios Padre Todopoderoso, por el milagro de la vida que hoy nos permites, nos concedes a mi familia, a mis seres queridos, a mis hijos y a mí. Dios Padre Todopoderoso, te pido que te lleves hoy de mi vida las tristezas, las preocupaciones, los infortunios, y me des fuerza, salud, valor y sabiduría para poder seguir siempre adelante. Amén. Amado y santísimo Señor Jesucristo, cuando me falten fuerzas, fortaléceme. Cuando tenga dudas, aumenta mi fe. Cuando esté triste, consuélame. Cuando me equivoque, guíame. Cuando te falle, perdóname. Cuando sienta soledad, abrázame. Cuando clame en ti, escúchame. Cuando sienta intranquilidad, dame paz. Cuando busque tu presencia, lléname con tu Espíritu Santo. Amén, amén, amén. Gracias, Dios Padre Todopoderoso, por el nuevo día, por las nuevas oportunidades, por los nuevos sueños y por la fe y la esperanza de poder ser feliz. Gracias, Dios del cielo. Siento gratitud por lo que recibí ayer de ti, agradecimiento por lo que recibo hoy y fe por lo que voy a recibir en el transcurso del día y mañana. Gracias, Dios mío. Dame tu bendición hoy para mí, para mis seres queridos, mis hijos y para cualquier persona que está escuchando a esta hora Radio 1, Radio 1, 93.9. Regálanos a todos un día lleno de paz, de prosperidad y de mucho amor. Gracias, Señor, por este lindo día que comienza. Te pido y pasa para mi corazón y que tú seas la luz de mi camino. Dame sabiduría y la confianza para depositar en ti todas mis preocupaciones, sueños, proyectos, ilusiones y anhelos. Bendíceme a mí, a mi familia, a mis hijos y a todos los que a esta hora escuchan esta bendición a través de Radio 1, Radio 1, 93.9. Y a los que no les da vergüenza, a los que no les da pena, donde quiera que se encuentren, un aplauso para toda la corte celestial. Hey, los acompañamos como siempre a esta hora de la mañana, Isla de la Risa, y quien les habla, el Gabo Jaramillo. Ay, ay, los quiero con el corazón. ¿Qué opo, pues, mija? ¿No cabe o qué?
0: Madre, tengo una mierda que ya me sabe la boca de champaña.
1: Y por lo me tiene que estrujar, ¿o qué, Isa? Buenos días, ¿cómo está? ¿Cómo amanece?
0: Gabo, ay, usted cállese, esa es metida, meter la cucharada, zampada.
3: ¿Cómo quiere que uno que amanezca?
1: Bendita pelea entre estas dos, peleando a cada rato por un hombre, por Dios bendito, hombre, Ave María.
3: Sí, feliz, feliz porque le cuento que me siento apoteósica, única.
0: ¡Ay, tan creída esta boba! Y se plancha el pelo con la sanduchera.
3: Pero déjeme pues hablar.
1: ¿Ustedes van a seguir pues?
3: No, yo nada más le estoy diciendo que amanecí feliz. Hay que ser muy...
0: ¡No está otra bien creída y la recogen en ese volquete!
1: ¡Ave María! Pues vamos a estar entonces con la bendición, más viene. ¡Ey! Antes de comenzar este día de noticias, primero le decimos que Dios los bendiga y que Dios nos bendiga. Son las 5 de la mañana con 11 minutos en Radio 1, la de 1, 93.9.

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7: Me voy para Medellín de la Feria de las Flores. Oiga, ¿usted cuando era chiquita cómo le quitaban los piojos?
8: A mí nunca me dio piojos.
7: Ay, que no le dio piojos.
8: Mi mamita le quitaba los piojos a mis primitas y
7: eso
8: me los echaba.
7: Eso bendito sea mi Dios.
8: Y eso me brincaba, gracias.
7: Me dijo a mí el César que mantenía un ganado, ni el berraco, por Dios bendito, que cada ratico la mamá... ¿Cómo se llama su mamá?
8: Luz Dari.
7: Y cada ratito Luz Dari la llamaba. ¿Cómo era que le decía Luz Dari a esta chepa?
9: Venite peino con este petróleo para que no te vayan a pegar piojos en el
8: no,
9: colegio.
8: No, pero fuera de charla. Yo fui la única de las nietas
7: pues,
8: de mamita.
7: No, pues, bendito sea
8: culpa,
7: mi Dios.
8: ¿Qué culpa hacer este chocorramito?
7: La poderosa, por Dios bendito, hágame el bendito favor. Mantenía un ganado y un liendrero,
8: cochino.
7: Por Dios bendito. Ya me maquilló.
8: ¿Ya me maquillé?
7: Sí.
8: No solamente me eché el...
7: Ya
8: he
7: hecho los polvos de la madre Celestina.
8: Ya me eché el labial.
7: ¿Cuál le paré? Pues, chepa, bendito sea mi Dios.
9: Esta que se echa rubor y parece un Pokémon.
8: Ah, pero entonces la cogieron...
7: ¿Qué? Le dije, ¿qué, pues, la pegadera? A ver, tenemos las 5 de la mañana con 17 minutos en las mañanas de 1 de Radio 1, Radio 1, 93.9. Regáleme pico y placa para el día de hoy.
8: Hoy le toca a los taxis, placas terminadas en 9, motos de 2 y 4 tiempos, placas iniciadas en 0 y en 2, carros particulares, placas terminadas en 0 y en 2.
7: Ahí está el pico y taco para el día de hoy en Radio 1, Radio 1, 93.9. Y aquí estamos con todos ustedes, disfrutando de este día especial y maravilloso. Gracias siempre por acompañarnos. 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
8: No, usted dijo Next.
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9: ¡Ay! ¡Van a tomar los tragos!
7: Pancito con mantequilla, quesito, aguapanela bien caliente con el quesito dentro, mi alfajor. Y no me olvide traerme la cuchara, oye. Tenemos las 5 de la mañana con 18 minutos. 5 de la mañana, 18 minutos. 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Hora de contar de noticias, de informaciones, de los hechos más importantes con que se levanta Medellín, el Valle de la Burrá, Antioquia, Colombia, el mundo y el planeta entero. Porque del día de hoy, cuando son las 5 de la mañana con 19 minutos, hay mucho para contarles en materia de noticias. Pico y placa para el día de hoy.
8: Hoy le toca a los taxis, placas terminadas en 9, motos de 2 y 4 tiempos, placas iniciadas en 0 y en 2, carros particulares, placas terminadas en 0 y en 2.
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7: Ahí tenemos las 5 de la mañana con 19, 5 de la mañana, 19 minutos en las mañanas de uno de Radio 1, la de 1, 93.9. Atención, pare bolas, pare oreja, porque si los hechos pasan, acontecen y suceden, se los contamos siempre primero aquí, en las mañanas de uno de Radio 1, la de 1, 93.9. Comenzamos con la ronda informativa a esta hora de la mañana. Oído pueblo, pare bolas. Pari oreja, información a esta hora en Radio 1, la de 1, 93.9. Atención, otra mujer muerta.
8: No te creo,
7: sí,
8: Mau.
7: Sí, señora.
8: Hijo, ¿esta vez dónde?
7: Otra muchacha muerta, hallan sin vida una mujer que había sido reportada como desaparecida en el departamento de Antioquia. Atención, que envían a prisión a turista extranjero por la supuesta explotación sexual de una menor en la ciudad de Medellín. Ya tenemos las 5 de la mañana, 20 minutos en las mañanas de uno de Radio 1, la de 1.93.9. Pico y placa para el día de hoy. Hoy es miércoles 5 de agosto.
8: Así es, taxis, placas terminadas en 9, motos de 2 y 4 tiempos, placas iniciadas en 0 y en 2, carros particulares, placas terminadas en 0 y en 2.
7: 5 de la mañana con 20 minutos en Radio 1, la de 1.93.9. Atención, que a la cárcel fue enviado un hombre acusado de matar a su madre.
8: ¿Cómo así?
7: Mientras dormía en la capital antioqueña. Atención, que tras video viral buscan a hombre señalado de golpear a su abuela en la ciudad de Medellín. ¿Usted pilló el video?
8: No le pilló todavía.
7: Este es un man que llega a la casa de la abuela.
8: Ah.
7: Y como la abuela no le dio plata, quién sabe para qué, para tirar vicio, porque le pegó un cimbronazo a la mamita.
8: Ay,
7: Ave María,
8: pecao.
7: Por Dios bendito. Allá júntese con un hombre así como usted, huevón.
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7: 5 de la mañana con 21 minutos. 5:21 minutos en las mañanas de uno de Radio 1, la de 1.93.9. Información a titulares a esta hora en las mañanas de uno de Radio 1, la de 1.93.9. ¿Qué le pasó, Chepa? ¿Está enojada o aburrida?
9: No, qué aburrición. ¡Ah, qué pereza! ¡Qué dicha que venían los testigos de Jehová! A ver si charlamos un ratito.
7: Ah, no, ya fue mucho desparche. Con tanto parche en la Feria de las Flores, está pidiendo eso. Atención, perrito murió mientras lo bañaban. Denuncian de presunta negligencia en el municipio de Caldas, Antioquia. Atención, atención, atención, que dieron bala, dieron plomo, dieron chumbimba. Atención, ataque de celos en Medellín. Asesinan a un suboficial del ejército y dejan herida a una mujer. Atención, misteriosa desaparición en Monterrello. Activaron búsqueda urgente de dos hermanos que no aparecen por ninguna parte. 5:22 minutos en las mañanas de uno de Radio 1, la de 1, 93.9. Noticias, información, cómo se levanta, cómo despierta Medellín, el Valle de la Aburrá, Antioquia, Colombia, el mundo y el planeta entero. Atención, frustran millonario hurto a una casa de cambio en el barrio Campo Valdés. Cuatro hombres se fueron capturados. Atención, atención, atención, atención. Información a esta hora en Radio 1, la de 1, 93.9. Atención, tragedia de una mujer cuando iba a parquear.
8: ¿Cómo así? ¿Qué le sucedió?
7: Esta mujer responde al nombre de Verónica y perdió el control del carro y cayó al vacío en la loma de Los Bernal. 5:23 minutos en Radio 1, la de 1.
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7: Pico y placa para el día de hoy.
8: Hoy le toca a los carros particulares, placas terminadas en 0 y en 2, motos de 2 y 4 tiempos, placas iniciadas en 0 y en 2, y nuestros amigos taxistas, placas terminadas en 9.
7: 5 de la mañana con 23, son las 5 de la mañana, 23 minutos en las mañanas de 1 de Radio 1, la de 1.93.9. Atención, identifican a empresario asesinado con 24 balazos. Eso le pegaron 24 tiros. Este fue asesinado en el barrio Las Palmas,
0: se revelan impactantes detalles de este sicariato. Atención, noticias, información a esta hora. En Radio 1, la de 1.93.9, judicializan hombre señalado de matar a su propia madre mientras dormía en la comuna nororiental en Manrique. El hombre no aceptó los cargos. 5.24 minutos en las mañanas de 1 de Radio 1, la de 1.93.9. Atención, tragedia del occidente antioqueño.
8: ¿Por qué, Gabo?
0: Rescatan cuerpo de joven el trabajador que cayó al río Cauca. 5.24 minutos en las mañanas de 1 de Radio 1, la de 1.93.9. Atención, que me llega noticia de Caracolí, Antioquia.
8: Desembuche, pues, desembuche.
0: Atención. Cayó la red que movía millones con droga y armas en Caracolí. Usaban un taller de motos como fachada. Ve, cogieron a alias el Cabezón.
8: ¿Y quién es ese?
0: Pues lo que hablan era que a este hombre lo pillaron vendiendo droga y extorsionando a campesinos en el departamento de Antioquia. Las cámaras de seguridad lo pillaron. Cogieron a uno en Río Negro.
8: ¿Qué sucedió en Río Negro, Gabo?
0: Imagínese que este man estaba cobrando 900 mil pesos a una señora.
8: ¿Cuánto?
0: La estaba extorsionando.
8: Ave
0: o
8: María.
0: Me da tanto billete o atento contra la vida de su hijo menor de edad.
8: Quieto.
0: Entonces le montaron el operativo, ¿sí me entiende?
8: Sí.
0: El man se reunió como en un centro comercial de Río Negro con la señora a la que él estaba cobrando la extorsión. Cuando la señora estaban ahí, ta, ta, ta, rin, pum, pum, pum, ahí, niño, pero entonces, ta, ta, ta, ta, ta, ta, ta, la señora le entrega la plata. Cuando aparecen todos esos animales de la policía, mija, toda esa gente grande y fuck you man, get up.
8: Vamos.
0: Sí, al suelo, policía nacional.
8: Ah, ya.
0: Ese, yo creo que se orinó, se ensució de todo. Me imagino el susto tan berraco cuando vio toda la tropa de la policía ahí.
8: ¿Y entonces después?
0: Porque le salían del frente, de la izquierda, de la derecha, de atrás. El hombre fue como a intentar pararse y ¡pa! Lo sentaron otra vez.
8: O sea, la película.
0: Policía Nacional, lo tiraban al suelo, queda capturado por el delito de presunta extorsión. Así fue la vuelta. El desarrollo de estas y otras noticias lo tendremos en un instante, en las mañanas de 1 de Radio 1, la de 1.93.9. Regálame el pico y placa para el día de hoy, hacerme el favor.
8: Taxis, placas terminadas en 9, motos de 2 y 4 tiempos, placas iniciadas en 0 y en 2, carros particulares, placas terminadas en 0 y en 2.
0: Y cuando la vea, ¿sabes qué le voy a decir yo a ella?
8: ¿Qué le va a decir?
0: Oiga, mi amor, pórtese bien, a ver si borracho la llamo y le digo.
6: Por ahí leí un comentario en las redes que decía: oiga, mi amor, pórtese bien, para ver si lo llamo borracha para cantarle. Si no.

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7: Me voy para Medellín a la Feria de las Flores.
8: Me voy a encontrar allí con toditos mis amores, porque esto sí que le sale a más de uno. Oiga, aprovecho para saludar a todos los que están en este momento, que están viajando ya de Río Negro para Medellín. ¿Por qué? Porque mañana ya comienza el desfile tradicional de clásicos, el desfile me encanta de carros antiguos. Entonces muchos prefirieron madrugar, coger el tiquetico de las 4 de la mañana que vienen de otras ciudades porque sale más económico. Así que los que ya están transportando a todos nuestros amigos extranjeros que están viajando, que están bajando ya de Río Negro, bienvenidos y gracias por estar escuchando Radio 1, La de 1 93.9. Me encanta porque en esta Feria de las Flores la disfrutamos con Radio 1. Amigo conductor, aproveche y lo deja cerquita de donde pueda tomarse un cafecito, donde se pueda tomar esa aromática, o de pronto, si quiere, ay, ese café con leche bien delicioso, agréguele un buñuelito, un panzerotti, un palito de queso o un pastel de pollo con ají.
7: ¿Se acuerda las que usted goleó al de allá abajito, el que vende los buñuelos y los tintos?
8: Que yo goleé.
7: ¿No acuerda que hay un poco de gente ahí comprándole los fritos? Una gente le está comprando arepita con salchichón frito. ¿Cómo que no?
8: Cuando yo goleé.
7: El día que usted me dice que venga, yo le invito allá abajito a la esquina, abajito donde Berenice, es que a tomar tintico con buñuelo.
8: Ah.
7: Y como usted vio tanta gente que me dijo, vámonos, vámonos, vámonos, vámonos.
8: Oigan, a mi tío.
7: A mi tío, ah, mi tío es la que vende yonales.
8: Solamente le digo una cosa, corra para acá.
7: No. Yo puedo estar medio cara. ¿Quién se cree, don Ramón, pegándole al chavo que pico y placa para el día de hoy tenga la amabilidad de la bondad?
8: Hoy le toca a los taxis, placas terminadas en 9, motos de 2 y 4 tiempos, placas iniciadas en qué, en 0 y en 2, carros particulares, placas terminadas en 0 y en 2.
0: Hora de noticias, de informaciones, contarles cómo despierta, cómo se levanta Medellín, el Valle de la Burra, Antioquia, Colombia, el mundo y el planeta entero. Venga, pues le recibo la aguapanelita, mi amor. Llegaron los tragos.
8: ¡Ojo, ojo, que esa aguapanela está caliente!
0: Tranquila, baby, que yo sé cómo lo manejo.
8: ¿Tranquila qué?
0: Baby, tenemos las 5 de la mañana con 37 minutos en Radio 1, La de 1. Atención, noticias, información, así despierta, así se levanta Medellín, el Valle de la Burra, Antioquia, Colombia, el mundo y el planeta entero. Atención, que hallaron sin vida, hallaron muerta a una mujer. ¡Ay, Dios mío!
8: ¿Dónde fue? ¡Desembuche, pues, desembuche!
0: Atención, que la mujer había sido reportada como desaparecida en el departamento de Antioquia. Atención, que dice la información, que las autoridades investigan el homicidio de Angie Paola Jiménez Ruiz, de 28 años de edad. Dice la información que esta mujer había sido reportada como desaparecida
7: desde el pasado 30 de julio. Esto en el municipio de Andes, suroeste antioqueño, donde al parecer residía. Su cuerpo fue encontrado en zona rural del municipio de Jardine, en el suroeste antioqueño, con signos de violencia. De acuerdo con el reporte oficial, el cadáver fue hallado el 3 de agosto en la vereda Alto del Indio, sector El Filo, a unos 30 minutos del casco urbano de Jardine. El cuerpo, que ya presentaba un avanzado estado de descomposición, fue trasladado por personal del Cuerpo de Bomberos hasta la morgue del municipio de Andes. ¿Cómo te parece?
8: Bendito mi Dios.
7: Las autoridades informaron que la víctima presentaba heridas ocasionadas con arma cortopunzante y que fue encontrada decapitada, o sea, le mocharon la cabeza.
8: Uy, no.
7: La cabeza la pusieron junto al cuerpo.
8: Uy, no, son muy... A los películas.
7: Imagínate, por Dios bendito, fue encontrada decapitada. Se tomaron el trabajo, sin mente, sin corazón, de mocharle, quitarle la cabeza al cuerpo de la mujer, y encontraron el cuerpo y al ladito la cabeza. Jiménez Ruiz era conocida en redes sociales como Dana. Desde el jueves 30 de julio, familiares y allegados difundían piezas de búsqueda en las que solicitaban información sobre su paradero. Por ahora, los móviles del crimen son materia de investigación. La inspección técnica al cadáver fue realizada por funcionarios del CTI de la Fiscalía en el municipio de Andes. ¿Cómo te parece?
8: Qué susto, lo bien.
7: Uy, hágame no. El bendito favor, hombre, por
8: Pero
7: Dios bendito.
8: Para todo el mundo.
7: ¿Que quién era la mujer hallada sin cabeza en Jardín? La víctima fue identificada como Angie Paola Jiménez Ruiz, de 28 años, conocida en redes sociales como Dana. Hágame el bendito favor. No. ¿Qué está pasando en este pueblo? Por Dios bendito, señor. Toca los corazones de toda la gente. ¡Epa, hijo de mamá, hombre! ¡Ve, te voy a contar de otra!
8: ¡Contalo!
7: ¡Chepa, peladito, na, que levantar! ¡Que me lo vea!
6: ¡Este culicagao, levántate, pues, que te cogió la tarde!
7: Con Santiago siempre es el mismo problema, que no quiere ir a estudiar.
6: ¡Estudien, no, muchachos, que esa es la única manera de salir adelante!
7: Oiga, atención, hablemos a esta hora en Radio 1, la de 193.9, de la historia del extorsionista en el municipio de Río Negro, que estaba cobrando 900 mil pesos a una madre de familia, extorsionándola y amenazándola que si no le pagaba, atentaba contra la vida de su hijo menor de edad.
8: ¿Cómo así?
7: Cuando este hombre estaba sentado y recibió el dinero, apareció la policía de todos lados, les cuento. Atención. Un operativo judicial adelantado en el oriente antioqueño permitió contrarrestar un grave caso de extorsión en Río Negro luego de que las autoridades policiales interceptaran a un individuo en el instante en que recibía una suma de dinero producto de intimidaciones contra un ciudadano. El procedimiento fue liderado por unidades del Grupo Gaula de la Policía Nacional, quienes desplegaron un dispositivo de entrega controlada en el municipio. ¿Qué es un dispositivo de entrega controlada?
8: ¿Un dispositivo que vigila, no?
7: No. Dispositivo de entrega controlada. Lee mis labios.
8: Dispositivo que entrega. No sé, no. Me doy.
7: El dispositivo es... Usted pone la denuncia por extorsión.
8: Señor.
7: Mire, lo que pasa es que me están llamando de este número, tanta ram pam pam, y me están pidiendo una plata que si no la pago, entonces le van a hacer esto a mi hijo. ¿Qué hace la policía? Listo. Vamos a montar un cerco policial y usted se va a reunir con el individuo que la está extorsionando. Tranquila, nada de nervios.
8: No
7: vaya a mirar para los lados, ni nos vaya a mirar a nosotros, que el otro se da cuenta. Si se da cuenta que estamos nosotros ahí y no recibe la plata, perdemos el año. Listo. De acuerdo con el reporte oficial, el delincuente venía exigiendo el pago de 900 mil pesos a la víctima. Las indagaciones preliminares señalan que las exigencias económicas estarían vinculadas a presuntos integrantes de una estructura criminal del sector, grupo con presencia en esta zona del departamento. Durante el operativo de captura en flagrancia, los uniformados lograron la incautación del dinero en efectivo recibido en la transacción, así como de unos dispositivos móviles celulares que será inspeccionado para recopilar elementos probatorios dentro del proceso penal. Tras la detención, el sospechoso fue trasladado y dejado a disposición de la Fiscalía General de la Nación,
9: corresponderá a un juez de control de garantías definir su situación legal en las audiencias concentradas, garantizando las garantías procesales. Frente a la ocurrencia de este delito de extorsión en Río Negro, la institución policial reiteró el llamado a la ciudadanía para poner en conocimiento de la línea gratuita 165 del Gaula cualquier tipo de chantaje o cobro ilegal. Las autoridades enfatizaron en que la denuncia oportuna resulta fundamental para evitar el pago de estas acciones y neutralizar el accionar de las redes delictivas. Son las 5:43 minutos en las mañanas de uno de Radio 1, la de 1, 93.9. 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
8: Le toca a los taxis, placas terminadas en 9, motos de 2 y 4 tiempos, placas iniciadas en 0 y en 2, carros particulares, placas terminadas en 0 y en 2.
6: Oíste, dame por los resultados del chance a ver si me cogí algo anoche.
9: Ya venimos con las loterías en Radio 1, la de 1, 93.9. Un ambiente campesino, montañero, pero muy antioqueño. Te desprecio, mujer por traidora.
8: Oiga, mero
9: ya
8: tema.
9: Ya no quiero tu amor recordar, Chely de la Maribela.

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7: No, ya me aprendí el truco, ya me aprendí el truco.
8: ¿Cuál truco? ¿Cuál?
7: Yo no sabía.
8: Señor.
7: Estoy en clase de magia.
8: ¿Magia de qué?
7: No, oiga, ya por Dios decir, bendito.
8: No,
7: saco un conejo de un sombrero, debajo de un pañuelo saco una paloma. Oiga, ¿usted no sabía?
8: No, mejor dicho, usted hace de todo, pues, de todito.
7: ¿Quiere darse cuenta que no le estoy mintiendo?
8: A ver, hágale.
7: Jáleme este dedo. No, pero si lo va a jalar, jálelo duro, con ganas.
8: A ver.
7: Jálelo, pues.
8: ¡Cochino!
7: Es que... ya, pues, ¿no le parece que eso es magia?
8: No, pues sí.
9: Pues madre, este le tiró un pedo encajado. ¡Gas!
7: Ya tenemos
9: cochino.
7: Ya pues, 5:49, eso es magia. Regálame pico y placa para el día de hoy para todos los conductores de Radio 1, la de 1.93.9.
8: Taxis, placas terminadas en 9, motos de 2 y 4 tiempos, placas iniciadas en 0 y en 2, carros particulares, placas terminadas en 0 y en 2.
9: Oíste, dame por los resultados del chance a ver si me cogí algo anoche.
7: De Guan Mami.
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7: Tenemos las 5 de la mañana con 49, 5:49. Minutos en las mañanas de 1 de Radio 1, la de 1.93.9. Aquí estamos, en esta mañana, es especial, maravillosa. ¡Ay, ay! Ve por allá, saludamos, hombre, a Yorla y a Marito, hombre. Están escuchando Radio 1, la de 1, transportando a los muchachitos, los peladitos. Raquito, ustedes que se aguantan, ¿no, muchachos? Por Dios. 5:50 minutos. Atención, lotero, loteras, chanceros, chanceros, anotadores y anotadoras de apuestas. Atención, apostadores y apostadoras. Aquí están los resultados de
8: wow, yo.
7: Estoy en remis. Las loterías. Dale, puede haber.
8: Es que está en remis. Cruz Roja, 0353. Huila, 8386. Más resultados de la lotería. Antioqueñita número 1, 3028. Dorado Mañana, 5041. Chomtico Millonario, 6804. Paisita número 1, 3165. Dorado Tarde, 9526. Antioqueñita número 2, 6331. Paisita número 2, 8653. Cafetero Tarde, 9979. Cafetero Noche, 5088. Chomtico Noche, 1834. Más resultados de la lotería. Astro Sol, signo Géminis, 3301. Y finalizamos con Astro Luna, signo Libra, 5478.
7: Felicitaciones a todos los ganadores. Que Dios los bendiga. Ya venimos en Radio 1, la de 1.93.9. Con informaciones deportivas. ¡Ay, huepucha! Cuando bailaba uno en una baldosa con una muchacha de aquí en la vereda. Y una era con la mano por allá.
8: ¿Dónde?
7: Por allá.
8: ¿Cómo así?
7: Por allá.
9: ¡Ve! Si está muy caliente, vaya a echarse agüita, mijito.

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4: El mismo disquito que utilizamos Ovidio y yo.
5: Pero usted, eso le decía yo, ¿ustedes van a bailar eso o es que eso es de los deportes?
4: No, eso es de los deportes, pero es la misma canción.
5: ¿Y por qué empezó a quitarse la
4: camisa? La misma con que nosotros bailamos Tristri, se confundió con la misma que nosotros hacemos los shows.
5: Ave María, por Dios, definitivamente sí, gente, y gusto para todos.
4: Y nos contratan universitaria y todo, mija.
5: No.
4: Pues, universitaria de Medellín, de las mejores universidades.
5: No, pues mejor.
4: Enseguida le muestro cómo tengo la nalga roja de las palmadas que me pegan. 5:55 minutos en las mañanas de uno de Radio 1, la de 1, 93.9. Atención, aquí está Edgar el Bambino Nao con la información deportiva.
6: Muy buenos días a toda la audiencia de Radio 1. Feliz miércoles con las novedades, un Independiente Medellín. Para empezar por los equipos de Antioquia, que está arriba en el top de la tabla empezando la Liga Betplay. Y es que ha ganado los 9 de 9 disputados en este gran evento que es el fútbol colombiano. Había ganado frente a Pasto, derrotó igualmente al Deportivo Cali y anoche victoria 3-2. Parecía contundente, al final un poquito apretado el marcador, 3-2. Ganó en Ibagué frente al Deportes Tolima, muy tempranito haciendo presión alta Independiente Medellín con Daniel Cataño. 2-0 luego con John Edwin Montaño, muy buena jugada individual. Aparece una pena máxima para el descuento del Tolima, pero rapidísimo Medellín en la etapa complementaria se puso arriba 3-1. Muy buena jugada y buena definición de Juan José Córdoba, 3-1, victoria de Independiente Medellín contundente, hasta que llegó igualmente la expulsión, una jugada rara, ¿no? Salió mal a cortar una pelota, si se quiere, imprudencia del uruguayo Joaquín Varela, dejó a Medellín con 10 hombres tras ver la tarjeta roja, lo aprovechó Tolima, convirtió figura de Chaos hasta que llegó el 3-2 y así quedó el compromiso. 3-2, pero victoria del Deportivo Independiente Medellín, 9-9 por ahora para el equipo rojo de Antioquia. Luis Amaranto Perea, el técnico de Independiente Medellín, esta buena campaña, 9-9 y el partido, la victoria anoche en Ibagué frente a Tolima.
7: Tengo que felicitar a mis jugadores, ¿no? Porque nosotros hemos enfrentado a un gran equipo, con muchas variantes, con mucha dinámica. Hemos perdido un hombre y aún así el equipo ha seguido compitiendo. Bueno, esto apenas empieza, nos da mucha confianza, tenemos mucho trabajo por delante, pero creo que es el camino. Aprovechar para felicitar al árbitro. Nuestro fútbol necesita el ritmo de juego, nuestro fútbol necesita que la pelota esté rodando continuamente. A veces no se le reconoce, pero yo quiero hacer una mención a todos ellos porque creo que más allá de que a nosotros nos perjudicaba que se juegue, creo que lo hemos aguantado bastante bien.
6: Atlético Nacional, por su parte, ya pensando en lo que será la cuarta fecha, recordemos en esta tercera jornada, partido que inclusive a principio se pensaba que se iba a jugar en el día de hoy frente a Junior de Barranquilla, por el tema de las fiestas en Medellín, la Feria de las Flores, se aplaza para el mes de septiembre. Piensa el domingo frente al América de Cali, con igualmente la resolución 071 que salió ayer, donde dan una fecha de suspensión para Andrés Felipe Román. Tras expulsado en el partido frente a Jaguares, no podrá actuar frente al América el día domingo. Sigue el tema de los abonados, recordando un detalle, ojo, todas las tribunas, porque se había hablado a través de un comunicado de los arreglos, sobre todo que se están haciendo en la tribuna de Occidental, la de preferencia. Ayer hablamos con el subdirector de escenarios del INDER, donde nos confirmó que las obras se están realizando, pero en las afueras, es decir, sin perjudicar la tribuna. Normal, se pueden vender los abonos porque por lo menos por este año se garantiza que aunque se trabaje cuando exista el partido, se paran las obras por ahora. Entonces, de manera normal se juega en el estadio Atanasio Girardot. Y una noticia, pues rumor desde Argentina, donde se habla de una posibilidad, por lo menos quiere Gimnasia y Esgrima de La Plata repatriar en su país a Milton Casco, de 38 años. Esperemos a ver, por lo menos porque la información sale desde territorio de Argentina. Al mediodía tendremos más información, más servicios informativos, sobre todo que hablaremos del tema de la selección colombiana, porque oficializa partidos amistosos para fechas FIFA en los meses de septiembre y octubre, sobre todo un partido ya definido frente a Perú que se va a realizar en los Estados Unidos. Saludo especial y feliz día a toda la audiencia.
4: Bambino, muchas gracias. En Radio 1, la de 1.93.9, ya son las 6 de la mañana. En punto.

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9: Ya tenemos las 11 de la mañana con 11 minutos. Y que las 11 de la mañana. Las 6 de la mañana con 11 minutos.
10: No me enamorado,
9: Me conjundí con el 11, ¿sí me entiende? 6 de la mañana, 11 minutos en las mañanas de 1 de Radio 1, la de 1, 93.9. Dale a las mellizas que yo les pago lo que sea, oye. 6 de la mañana, 11 minutos.
10: Oiga, yo. ¿Cuáles mellizas?
9: ¿Cómo?
10: Esas no las tengo aquí anotadas yo. ¿Cuáles mellizas?
9: Están muy lisas esas cañadas.
10: Sí, muy lisas. ¿Cómo no, moño?
9: Me he conseguido, por Dios bendito, unas mellizas.
10: Yo le decía.
9: María, por Dios bendito, no le digo una cosa, pues. Yo no tengo la culpa de ser tan irresistible, por Dios bendito.
10: Cuidado, te quebras galletas.
9: Ah, pasaba yo por el parque y me decían papi. La una me cogió un lado y la otra me cogió el otro.
10: ¿Y entonces?
9: Y eso me besaban las orejas. Todo.
10: Mejor dicho.
9: Bendito sea mi Dios y todos los santos. Usted no se imagina, mi amor, lo que levanta este viejo. Tenemos las 6 de la mañana, 12 minutos. En las mañanas de 1 de Radio 1, la de 1, 93.9. Reiteramos a esta hora de la mañana el saludo para toda la gente que nos acompaña desde muy temprano. A los que apenas entran a la sintonía, sean todos bienvenidos. Gracias siempre por integrar esta inmensa familia llamada Radio 1, la de 1, papi. ¡Ey, este por qué no tan temprano!
11: ¡Hola, padre! ¡Siga, siga tranquilito! ¡Siéntese que ya le traigo un
9: tiquito! ¡Ve, madrugó el padre Walter! ¡Vaya, es desayune trancado! ¡Démele calentadito, arepa de mote con mantequilla, con cuajada! ¡Démele carnita de cerdo, huevitos fritos, pero sin aliños! ¿Por qué no le gustan con aliños? Y ahí están los pan de bono, los pan de queso, los buñuelos, para que coma lo que le dé la gana.
10: ¿Qué es esto? ¿Qué es esto?
9: ¿Cómo?
10: Miro, y para Gabo.
9: Eso ahí pues, una cadenita de oro que me regalaron.
10: Para Gabo.
9: Una cadenita de oro que me regalaron.
10: Hola, amor.
9: Esa me la mandó Mafe.
10: Te gasto 2 millones. ¿Qué?
9: Mafe me la mandó.
10: ¿Con 2 millones de pesos?
9: Sí, señora.

0: mejor dicho.
1: Ah, es que esa mujer mía adora, es que yo soy muy especial con ella y con la niña. Tenemos las 6:13 minutos en Radio 1, la de 1, 93.9. Aquí estamos, saludándolos, queriéndolos como siempre y como le decimos con el corazón. El reporte de la sintonía hasta ahora de la mañana, en las mañanas de 1 de Radio 1, la de 1, 93.9. Cuando yo pongo esto, ¿vos de qué te acordás?
0: De Sandrita la Yeguita.
1: Saludemos a esta hora también a la tocaya de la yegua, ¿cierto? Saludemos a esta hora allá en la plaza de mercado, la mayorista, a la gente que siempre conectadita reporta la sintonía desde muy temprano al WhatsApp de Radio 1, la de 1, 314-4939-939. Reporta la sintonía en la mayoritaria. Sandrita Castrillón. La gente de todos los bloques completos, que porque cada que dice bloque 12, bloque 13, bloque 3, bloque 2, bloque 5, que todo el mundo le dice, ¡ay, yegua, Sandra! ¿Y nosotros qué? ¿Por qué a nosotros no nos saluda? Ahí los saludamos a toda la gente de todos los bloques en la mayoritaria, a la gente de siglo XXI, en las Malvinas, a los coteros y carretilleros, que Dios los bendiga. Gracias siempre por escuchar las mañanas de 1 de Radio 1, la de 1, 93.9. Glorita Suaza, Stanita Guía, escuchándonos.
2: Y acá Boisa con Glorita y Itagüí reportando sintonía, deseándoles un feliz día lleno de muchas bendiciones, dándole gracias al Señor por un nuevo amanecer. Bendiciones, les quiere mucho, por donde pasa uno se escucha Radio 1, la de 1.93.9.
1: Amén. Y a ti también, por aquí dice un caballero, una muchacha, Yaret Flores. Buenos días, ¿cómo amanecieron? Radio 1, la de 1, los felicito por su emisora. Yo estuve llamando y me escribí para que me dieran las boletas.
0: Ay, bendito.
1: No, y jamás me respondieron. No, desde que usted llama y se inscribe y manda los datos, queda inscrita.
0: Es que no todo el mundo se le está respondiendo porque son muchos los mensajes.
1: Y es que le dije, sí, no se le está respondiendo, pero sí quedan inscritos.
0: Quedan participando, obvio.
1: No, a ver, primero, el concierto, en el principio dijimos, el concierto no es gratis. Como estamos acostumbrados a que Radio 1, la de 1, los haga, ¿cierto? Y segundo, ojalá tuviéramos boletas para todos, pero no había boleta para todos. Algunos ganaron, otros no. Hoy seguiremos sacando ganadores para este concierto Vallenato 5 Estrellas de Radio 1, la de 1, que será mañana para celebrar el cumpleaños de Radio 1. ¡Hola, baby!
3: Buenos días, Gabo, Chepa y todos de la Mesa Trabajo. Muchas bendiciones. Deportando el Tonía, Marta Lucía de Luito, Radio 1, 93.9.
1: Y antes de irme a hacer enlace en directo con nuestros compañeros de Noticias RCN, del canal RCN, Nuestra Tele y de Mañana Express, para contarle de los hechos más importantes en Colombia y el mundo, quiero dedicarle una serenata a todas las mujeres. Hoy amanecí enamorado de ellas.
0: ¿Qué es eso?
1: ¿Usted no ha escuchado?
0: Cántela, a ver,
1: bendito sea mi Dios. Ricardo Arjona y Ricardo Montaner son unos pendejos al lado de esta canción, hombre. Muchachas, con mucho amor, de Yo pa' Tú.
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1: Oiga, oiga, verá, el coro, lo bonito y lo especial.
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0: canciones.
1: Mejor dicho, me dejó sin palabras. Yo pensé que estaban llorando.
0: Por esa canción me contrató Karol G para ir a cantar a la finca, mija. 6 de la mañana, 17 minutos en Radio 1, la de 1.93.9. Por aquí Aldemar nos dice, autopista norte-sur, a la altura de Florida en Bello.
1: ¿Qué pasó por allá?
0: Congestionada por accidente, para que se preparen. Gracias, Aldemar, Dios te bendiga. A esta hora hacemos enlace en directo con nuestros compañeros de Noticias RCN, del canal RCN, nuestra tele, para contarle a todos los oyentes de Radio 1, la de 1.93.9, cómo despierta, cómo se levanta Colombia y el mundo. En materia de noticias, aquí están los titulares.
2: Aquí comienza Noticias RCN, bienvenidos. De todo hizo el criminal de alias Calarcá, siendo gestor de paz. Hoy la fiscalía lo imputó por masacres, asesinatos de líderes sociales, desapariciones, secuestros, entre otros. Hoy sigue libre y con la orden de captura levantada.
3: Muchas dudas quedan sobre alias Tito, uno de los criminales del ELN. Conocimos una carta del comisionado de paz en la que solicita trasladarlo a una cárcel de mediana seguridad. Un mes después del traslado, se voló.
2: Y vean ustedes, ya designó nuevo director de la policía el presidente electo Abelardo de la Espriella. Se trata del general en retiro Alejandro Barrera, a quien llamaron a calificar servicios apenas comenzó este gobierno.
3: En Barranquilla, de la Espriella adelantó la primera cumbre de seguridad con los alcaldes del país.
2: Y la fiscalía destapó un escándalo mayúsculo con las regalías. Se trata de una red de contratistas para millonarios desfalcos. 7 gobernadores y exgobernadores deberán responder.
3: Hay emergencias por incendios forestales en 3 departamentos y eso que todavía no ha comenzado con fuerza el fenómeno del Niño.
4: Primero minuto de la temporada de Luis Díaz con Bayern Múnich en un amistoso disputado en Corea del Sur. El viernes seguirá la gira asiática enfrentando a Aston Villa.
5: Nuestra lanzadora de jabalina, Flor Denny Ruiz, le dio a Colombia la medalla de oro 60 en los Juegos Centroamericanos y del Caribe, Santo Domingo 2026.
6: Hoy en el termómetro político, el caso del niño Kevin Acosta, el pequeño que murió por hemofilia, llega a la comisión de acusación. La fiscalía compulsará copias para que el presidente sea investigado por revelar su historia clínica. Además, 11 países europeos no han sido invitados a la posesión presidencial. Un memorando interno de la Cancillería advierte que eso podría costarnos la visa Schengen.
7: Falleció a los 85 años Alfonso Lizarazo, ícono de la televisión colombiana y que formó parte de nuestra historia.
8: Es increíble que en pleno 2026 se esté hablando de que 8 de cada 10 niños guayú no tienen acceso a agua potable en La Guajira. Hoy tendremos una primicia, el documento en el que la Corte concluye que el Estado sigue y sigue incumpliendo a estas comunidades. La pregunta es, ¿cómo estaríamos si no hubiéramos tenido el escándalo de la UNGDR?
9: ¿Quiénes son y de qué acusan a los gobernadores que la fiscalía anunció que va a investigar? ¿Qué participación tendrían en un presunto escándalo de corrupción con el sistema de regalías?
10: Fue macabro lo que encontraron las autoridades en Bogotá. Restos humanos que pertenecen a una mujer. ¿Quién era? ¿En qué va la investigación?
8: Hablaremos de un caso bastante aterrador. Sicarios se metieron a un hospital en Barranquilla para atentar contra un paciente que estaba siendo operado luego de haber sido víctima de un atentado.
9: La crisis en Cerro Matoso es más grave de lo que creemos. Que su operación baje en un 50% genera miles de millones en pérdidas y deja a cientos de personas sin empleo.
11: Independiente Medellín mantuvo su racha victoriosa y es el nuevo líder de la Liga Colombiana. El poderoso derrotó 3-2 al Tolima en Ibagué para seguir con puntaje ideal. Millonarios sigue en alza tras vencer en casa al Deportivo Pasto y Llaneros con su triunfo ante Fortaleza es segundo. Esta noche partidazo entre Once Caldas y el América de Cali.
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0: Medellín.
1: ¿Para dónde?
0: ¿Cómo? Ah, para hacer las flores.
1: ¿Me va a llevar o qué?
0: No, yo no me voy a encartar. Benito, llamo tú un encarte para mí.
1: Hagamos un trato usted y yo. Vea, póngale cuidado. Usted me va a hacer el 14 y yo le trabajo derecho, sin descansar, dentro de 2 meses. Derecho sin descansar.
0: No, mañana.
1: Usted me lleva y yo me pongo...
0: No, señora.
1: No,
0: usted no puede ir allá mañana.
1: Voy con las cariñosas y me trepo para dar una
0: No,
1: carroza.
0: Señora, usted no puede ir. No,
1: Benito. Sale ganando porque yo no descanso. Derecho me voy.
0: ¿Pero usted va mañana para dónde?
1: Por ahí me trepo para dar unas carrozas.
0: ¿Pero a dónde?
1: Por el desfile de carros antiguos y todo eso.
0: No, eso es el viernes.
1: No, por eso.
0: Eso mañana no es.
1: Pero yo es la que me refiero, es a que me lleve.
0: No, porque usted es muy zapa. 6:33 minutos en Radio 1, la de 1, 93.9. 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
2: Ay, ¿quién taqueó ese baño? Otra vez a meterle a eso la trapera y la bomba.
0: Voy a llevar una carroza en el desfile de autos antiguos.
1: ¿Para qué carroza?
0: Voy a llevar a toda mi amiga las cariñosas.
1: Espera un momentico, yo
0: en
1: veo.
0: En paños menores, como si fueran es una carroza de garotas.
1: ¿Y qué, para qué? ¿Es que acaso
0: y voy estamos... a llevar mi guitarra para cantarme esta?
1: Ay, no, por Dios.
0: ¿Qué?
1: No.
0: Oíste, vos tenés cara como este de los carisucios.
1: Ay, ya. Eso sí, de los carisucios.
0: Usted tiene cara como este de los carisucios. Para todas las mujeres de Radio 1, Radio 1, con mucho amor.

0: ¿A quiénes?
1: Para Carol, amiguita mía, que la quiero mucho, de parte del esposo, que es amiguito mío, que está cumpliendo años.
0: ¿Cómo se llama Carol?
1: Caro y Juan.
0: Caro, ¿esa es la que vive dónde?
1: En España.
0: O sea, esa es la que usted decía, qué pereza.
1: Ay, no póngase a hablar.
0: Esa mujer cuando estaba por aquí en Colombia, eso, hágame mandados. Eso, a todo había que invitar a la pegajosa para todo.
1: No, no, no, Caro está de cumpleaños hoy.
0: No, pero si se acuerda, esa es la que viene, la que viene en España.
1: Sí.
0: ¿Cierto?
1: Pues yo nunca le...
0: Claro.
1: No, usted sí habla.
0: Acuérdate que usted me ha contado aquí.
1: Mentiroso.
0: ¿Cómo que no?
1: Vea, Caro, le
0: oiga,
1: mando...
0: Caro, si supiera cómo ha hablado de mal de usted aquí.
1: Ay, María, usted la de matar a uno.
0: Y es que con ese marido que metió, por Dios benito, que se metió, es que por interés.
1: Sí, que la boba.
0: No, haga de la boba.
1: Claro, mentira, la quiero mucho, Dios me la bendiga, de parte de Juan, que la ama mucho. Y mejor dicho, Gabo, vea, que es una canción.
0: ¿Se acuerda lo que usted me dijo ahorita?
1: ¿Qué le dije? Bueno. No, hablar y veréis. Claro, que la ama mucho Juan y de parte también de Radio 1. Gracias por escucharnos a la distancia, porque mantienen allá pegados con Radio 1.
0: 6 de la mañana, 35 minutos en Radio 1, la de 1.93.9. Chepe Pineda de Estados Unidos. How are you? Good morning, Chepe, good morning.
2: Gabo, Gabo, good morning, buddy. José Pineda de New Jersey.
0: Everybody, my crazy, my friend.
1: ¿Es eso?
2: Espero que esté disfrutando
0: mi loco,
2: la Feria de las Flores. Qué rico, qué rico. ¿Qué escucho yo? Radio 1, la de 1. Súbile, Gabo.
0: ¿Quién más reporta la sintonía hasta ahora? Carlos Mario Restrepo, escuchando Radio 1, la de 1.93.9. El viejo Camilo. A mí, hábleme pues, parcero, hábleme pues.
3: Gabo, Gabo, Gabo, y sale la risa, Chepa.
4: Aquí comienza la
3: sintonía. Responde la sintonía a la Esperanza Amarilla. El móvil TSZ704.
0: A todos los amigos taxistas, el saludo, el abrazo de Radio 1, la de 1.93.9.
3: Un saludo para los compañeros en el Éxito de Robledo. Para el Gato, el Peludo. Para Vampiro, para Chancras. Para Don Mario, para Lucho. No, donde pasa uno, se escucha Radio 1, la de 1. Subile, subile, subile.
0: Subile, subile, papi, que Dios te bendiga. Gracias siempre por la sintonía. ¿Estás para dónde va, mi amor?
1: No, yo con este dolor de cintura que tengo, me voy a acostar otra vez.
0: Tome esas ventas pastillas que un día esto va a quedar en silla de ruedas, mija.
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0: Tenemos las 6 de la mañana con 37 minutos, 6 de 37 minutos, en las mañanas de 1 de Radio 1, la de 1.93.9. Hora de noticias, de informaciones, de contarles cómo se levanta, cómo despierta Medellín, el Valle del Aburrá, Antioquia, Colombia, el mundo y el planeta entero. Atención, noticias, información en las mañanas de 1 de Radio 1, la de 1.93.9. ¡Ey, voy con noticias!
1: ¡Cuéntelo, Gabo!
0: Atención, que a la cárcel fue enviado hombre acusado de matar a su propia madre.
1: ¡Ay, no, qué susto! ¡Otra vez!
0: Mientras dormía en la ciudad de Medellín. Oído atención, que nuevos elementos revelados por la Fiscalía General de la Nación dan cuenta de las circunstancias en las que habría ocurrido el homicidio de una mujer de 76 años de edad en el barrio Manrique. Esto en el nororiente de la ciudad de Medellín, un caso por el que fue judicializado su propio hijo, un hombre de 51 años de edad. De acuerdo con la investigación adelantada por las autoridades, el hombre presuntamente le disparó a su madre en el rostro. Le disparó, según la investigación, mientras ella dormía en una de las habitaciones de la vivienda que ambos compartían. El crimen ocurrió durante la madrugada del pasado 31 de julio. Según la información entregada por el ente acusador tras la llegada de las autoridades al inmueble o la casa, el indiciado habría asegurado que su madre resultó herida de manera accidental mientras manipulaba un arma de fuego tipo pistola. Sin embargo, las labores de la policía judicial permitieron recopilar elementos materiales probatorios y evidencia que contradicen esa hipótesis inicial y apuntan a un posible o a una posible acción intencional. Durante el proceso investigativo también se estableció que la adulta mayor, al parecer, venía siendo víctima de constantes episodios de violencia física y psicológica por parte de su hijo. Los investigadores documentaron, además, antecedentes de comportamiento agresivo, ¿cómo te parece?
1: Mejor dicho,
0: entre ellos, una presunta amenaza en la que el hoy procesado habría advertido que incendiaría, quemaría la vivienda donde residía junto a su madre. Estos hallazgos llevaron a la fiscalía a considerar que la mujer estaría inmersa en un contexto de violencia previa que ahora hace parte del material probatorio dentro del proceso penal. Con base en los elementos recopilados, la fiscalía imputó a este hombre de 51 años los delitos de homicidio agravado y fabricación, tráfico, porte o tenencia de arma de fuego, accesorios o partes o municiones. Durante las audiencias concentradas, el procesado no aceptó los cargos formulados por el ente acusador. No obstante, un juez de control de garantías acogió a la solicitud de la fiscalía y le impuso medida de aseguramiento privativa de la libertad en un centro carcelario mientras avanza el proceso judicial. Las autoridades continúan adelantando las actuaciones correspondientes para esclarecer completamente los hechos y determinar las responsabilidades penales en este caso que ha generado conmoción en Medellín. ¿Cierto que yo no le pedí la bendición al padre?
1: No.
2: ¡Padre! ¡Padre Walter!
1: ¡Ay, no, va a empezar otra vez!
2: ¡Bendición, hágame el favor! ¡Paren prontamente, Dios lo bendiga!
0: La acompaña, ya venimos en Radio 1, la de 1.93.9, con los momentos de fe, de esperanza, de reflexión. Los momentos con Dios, en Radio 1, la de 1.93.9.
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2: Por ti, de quería hacerle que esto salte tequila. Aquí están los Caballeros de la cantina. Esto es un palazo de los Caballeros. Y esto que se llama Borracho de Amor. Échele candela, carajos.

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3: 6 de la mañana con 45 minutos. En Radio 1, la de 1.93.9. Y la repito, el pico y taco. O sea, el pico y placa para nuestros conductores. Taxis, placas terminadas en 9. Motos de 2 y 4 tiempos, placas iniciadas en 0 y en 2. Carros particulares, placas terminadas en 0 y en 2. Ahí está, en Radio 1, la de 1. Oiga, y le cuento una cosa, que ya pasado mañana es festivo, o sea que eso hasta mañana, legalmente pico y placa. Esta semanita, para que pongan cuidado.

0: ¡Hey! Llegó la hora de los momentos de fe, de esperanza, de reflexión, los momentos con Dios. En Radio 1, la de 1.93.9, ya está con nosotros el padre Walter Isa. ¿Qué señor, concierto vamos a tener mañana en Tenímer con el padre?
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0: Dios, la quita el puesto, la quita le puesto al padre, ¿o qué? ¿Por qué? Ese está el tiempo, el padre.
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0: Me has tomado. Llegó la hora de los momentos de fe, de esperanza, de reflexión, los momentos con Dios en Radio 1, la de 1.93.9. Diariamente hemos venido realizando una serie de momentos de fe, de esperanza, de reflexión. No sabré agradecerte. Y hace un momento un oyente me hablaba y me decía: Gabo, ¿por qué usted habla tanto de soltar y de desapegarse todos los días? Porque mire, al fin y al cabo, diariamente le pedimos una cantidad de cosas a Dios, Padre Todopoderoso. Pero no queremos soltar lo viejo para recibir lo nuevo. Tal vez hoy Dios tiene ya para ti lo que le estás pidiendo, pero estás muy apegado a lo viejo. Le voy a poner un ejemplo a usted, mi querida Isabel, a todos los oyentes. Es como ese blue jean, ese par de zapatos, esa blusa que a usted ya no le sirve, ¿cierto?
1: Señor, no la bota.
0: No, espere un momentico. Y tiene el closet lleno de ropa que ya usted no utiliza. Y llega usted a casa con una nueva blusa, un nuevo par de zapatos, un nuevo jean, pero no hay dónde meterlo. Para meter lo nuevo, ¿qué hay que hacer?
1: Sacarlo viejo.
0: Sacarlo viejo. ¿Sacarlo viejo hacia dónde?
1: Para regalarlo, para botarlo.
0: Para botarlo. Sí, señor. ¿Sí me entiende? Entiendan que así mismo sucede en nuestra vida y en nuestro corazón. Lo que nos sirve o lo que nos causa daño, ya hay que desecharlo. No te puedes apegar a lo que no te está brindando felicidad. Amigos y amigas. Amigos y amigas de Radio 1, la de 1.93.9, aprendamos a soltar. Aprendamos a liberarnos y a desapegarnos de lo que ya no nos sirve y nos hace daño. Y no se imagina cuántas cosas maravillosas, cuántas bendiciones comenzarán a llegar a tu vida. Vamos a hacer una oración maravillosa, poderosa, para aprender a soltar, a liberarnos y a desapegarnos. Pero para desapegarnos y liberarnos, y para soltar, tiene que haber primero la voluntad, la intención y el acto de hacerlo. Tal vez al principio cause dolor, pero al final, créeme que valdrá la pena. Oremos tan fuerte que dejemos de escuchar al mundo mundano y que podamos escuchar la voz de Dios Padre Todopoderoso. Recuerda, cuando las bendiciones suben con fe, ellas mismas, cuando las peticiones suben con fe, las bendiciones mismas bajan con amor. En el nombre del Padre, del Hijo, del Espíritu Santo. Amén. Oremos con decisión para soltar con amor y sin miedo. Dios amado, todopoderoso, Espíritu Divino que me guía, te pido fuerza para soltar lo que ya no me sirve o lo que me hace daño. Lo que me pesa, lo que me lastima, aunque me duela profundamente. Y también todo aquello sobre lo que yo no tengo control. Entiendo que todo lo que he vivido, aunque me haya marcado, me ha llevado a este momento de transformación. También, Señor Dios, Padre Todopoderoso, ayúdame a entender que hay personas, cosas, situaciones que pasan por mi vida no para quedarse, sino que las envías tú, Señor, para aprender algo o para enseñar algo o para tú glorificarte en mi vida. Hoy, mientras lloro y siento dolor, reconozco que cada lágrima limpia mi alma. Te entrego esta carga sabiendo que no soy débil para soltar, sino fuerte, porque confío en lo que vendrá después, Señor. Y si viene de tu parte, será felicidad y prosperidad. Con cada lágrima me libero. Con cada suspiro me acerco a la paz. Te doy las gracias por la sabiduría que me diste a través de este dolor y por la libertad que me espera. Hoy dejo ir sin miedo lo que ya no me pertenece. Gracias por acompañarme en este proceso de renacimiento. Estoy listo, lista, Señor, para lo nuevo, para lo mejor que viene, Señor. Desde ya te lo agradezco, porque ya lo has decidido para mí. Amén, amén, amén. Gracias, gracias, gracias. Y como todos los días, la recomendación para aquellas personas que se valen de prácticas oscuras, de brujerías, hechizos, entierros, de alumbramientos, para obtener cosas o retener personas en su vida. Prepárese para que todo esto, kármicamente, vuelva a usted 70 veces 7. Y el dolor que usted le quiso causar a otros, lo va a sufrir usted mismo o usted misma. No por castigo, sino por ley y por justicia divina, por estar haciendo prácticas que no vienen de Dios Padre Todopoderoso y que ustedes deben volver. Pero hoy puede arrepentirse y pedir perdón a Dios Padre Todopoderoso, limpiarse y permitirle a Él que gobierne y sea el Rey de tu vida. Todo lo puedo en Cristo que me fortalece, todo lo puedo en Cristo que me fortalece, todo lo puedo en Cristo que me fortalece. Si Dios está conmigo, ¿quién contra mí? Si Dios está conmigo, ¿quién contra mí? Si Dios está conmigo, ¿quién contra mí? Cruz sacra sit vigilus, en la Santa Cruz sea mi luz. Repitan conmigo, Dios conmigo, yo con Él. Dios delante de mí, yo atrás de Él. Santos ángeles, santos espíritus a mis espaldas. Que Dios los bendiga. Padre Walter, buenos días. Bienvenido a las mañanas de uno de Radio 1, la de 1, 93.9. Adelante con los momentos de fe, de esperanza, de reflexión, los momentos con Dios en Radio 1, la de 1.
3: Muy buenos días, apreciados amigos. Solo por hoy, no te enojes, no discutas, ten paciencia. Da gracias a Dios, sonríe, disfruta, sé feliz con los tuyos. Y si todo sale bien, repítelo mañana. Decía Víctor Hugo, el problema nuestro no es que nos vamos a morir, sino que no sabemos vivir. San Mateo en el Evangelio les habla a los escribas y fariseos que no sean hipócritas, que cierran a los hombres el reino de los cielos. Ni entran ni dejan entrar. Creo que nos habla a muchos sacerdotes cuando le le ponemos tantas trabas a los fieles para recibir los sacramentos. Hay de ustedes guías ciegos que dicen jurar por el templo no obliga, jurar por el oro del templo sí obliga. Necios y ciegos, ¿qué es más, el oro o el templo que consagra el oro? Cuidado, porque quien jura por el cielo jura por el trono de Dios y también por el que está sentado en él. No juréis ni por el cielo ni por la tierra. Digan sí cuando es sí, digan no cuando es no, pero no juréis. Es uno de los mandamientos de la ley de Dios, no jurar su santo nombre en vano. Cuidado, amigos, que estamos aquí para sanar, no para hacer daño. Estamos aquí para amar, no para odiar. Estamos aquí para construir, no para destruir. Estamos aquí para vivir, no para morir. Cuando nos demos cuenta que solo nos vamos a llevar lo que vivimos, empezaremos a vivir lo que nos vamos a llevar. No estamos aquí para juzgar, sino para vivir nuestra vida, no la de los demás. Que el Señor los bendiga y los guarde en el nombre del Padre, del Hijo y del Espíritu Santo. Amén. Y se les quiere con el corazón.
4: Y declarar con ustedes esta canción. ¿Están listos?
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4: Para que se la mandes a un amigo, alguien que esté enfermo, alguien que esté a punto de abandonar. Si quieres grabarlo, grábalo, porque sé que alguien le va a levantar el ánimo hoy. Dile estas palabras.

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7: En Radio 1 son las 7 y 17 minutos.
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0: ¡Ey, me voy para por!
1: ¡A mí no me queda grande nada! Eso decía mi mamá.
0: Vea.
1: ¿Qué pasó?
0: Me acabé de crear una canción.
1: ¿Cuál canción?
0: ¡Ae, ae, ae, ae!
1: No, esa canción ya existe.
0: ¿Cuál?
1: Esa la hace su tío Alfredo.
0: Oigan, esta por... De verdad, yo mirando aquí de perfil a vos, tenés cierto parecido con él.
1: ¿A quién?
0: Con el amigo Alfredo.
1: ¿Cuál amigo? ¿Alfredo Gutiérrez?
0: Sí, señora, tenés cierto parecido, por Dios bendito. Mira, parece un maracuyá, esos viejos, ¿ves?
1: ¡Ay, claro!
0: Tenemos las 7 de la mañana con 19 en Radio 1, la de 1.93.9.
2: ¡Anda, bañate!
0: Hace rato me bañé, mi amor.
2: Bueno, a tomar tinto, pues.
0: Hace rato me lo tomé, mi amor, que hasta me quemé la lengua, mi vida.
2: Gabriel, ahí llegó el señor del contado.
0: Hace rato se fue mi reina, ya le di el contadito al señor. 7 de la mañana con 20 minutos, 7:20 minutos en las mañanas de uno de Radio 1, la de 1.93.9.
1: Oiga, usted va a montar es un coso de tendidos y de cosas, de todo lo que le saca el señor.
0: También acuérdese.
1: ¿De qué pasó?
0: Mañana, concierto de aniversario de Radio 1, la de 1.93.9, ¿sí o no?
1: Sí, señor.
0: El viernes. Estaremos con las fondas de mi tierra. La invitación para... La invitación para toda la gente de Medellín, el Valle de la Aburrá, Antioquia, extranjeros y propios.
1: ¿Qué hay que hacer?
0: Mañana nos encontramos desde las 10 de la mañana.
1: ¿Señor?
0: En las fondas más tradicionales de la Feria de las Flores. Si usted no va a las fondas de mi tierra...
1: No vino.
0: Usted no estuvo en la feria. Entonces, sencillo, mañana, viernes y sábado, fondas de mi tierra. ¿Desde qué horas? 10 de la mañana o 10:30 de la mañana aproximadamente. ¿Dónde quedan las fondas de mi tierra? En el Parque Norte. No se debe confundir. Parque Norte. Allá van a estar todos los municipios con toda su cultura, su alegría, su gastronomía, sus muchachas lindas y hermosas y sus caballeros amables. ¿Sí me entiende?
1: Sí, señor.
0: Para que arrime a cada fonda y en una se coma unos frijolitos.
1: ¿Qué hay?
0: En la otra un mondonguito. En la otra un sancochito, en la otra un sudadito, en la otra una... No, eso va a ser una cosa de locos. ¿Sabes qué es lo bueno de las fondas de mi tierra?
1: ¿Qué es lo bueno, Gao?
0: Que van a ser en el Parque Norte este viernes y sábado, 7 y 8 de agosto. Usted dice de fonda en fonda. O sea, es que usted dice de fonda en fonda y en el Parque Norte... En las fondas de mi tierra es como usted estar de pueblo en pueblo.
1: Claro.
0: Y aquí me tomo un guarito y siento a una aquí en la pierna izquierda.
1: ¿Y por qué tiene que sentar
0: alguien
1: en la
0: otra,
1: piernas?
0: Me voy para la otra, me tomo un roncito y siento otra en la pierna derecha. Me voy para la otra fonda, me tomo una cervecita y siento otra vez aquí.
1: Sino alborotado tremendo.
0: Ahora, pero que fuera marico.
1: Pepe, oiga, entonces Pepe, en la otra...
0: Peor que me fuera con Federico para allá, con Federico a ese que no mira a nadie.
1: En la otra tres es comer mazamorrita con bocadillo o panelita.
0: O con blanqueado.
1: ¡Qué rico!
0: O con copelias.
1: O de esas cocaítas.
0: O a tomar guandolo o guarapo.
1: Oiga, Gabo, ¿y todo eso lo va a encontrar uno en las fondas?
0: Todo eso lo va a encontrar únicamente en las fondas de mi tierra, Parque Norte. Este viernes y este sábado, 7 y 8. No se deje confundir. Una cosa es las fondas originales y otra cosa... Son carpas llenas de cajas de cerveza como en otras partes.
1: Bueno, y la pregunta del millón. Entonces, aparte vamos a tener trovadores, cantantes, artistas.
0: Aparte de eso, tarima principal. Va a haber concierto musical. Desde que arranca el día de fondas.
1: ¿Hasta qué?
0: De mi tierra hasta que termine.
1: Ah, qué berraquera.
0: 7 y 8 en el Parque Norte. No se lo olvide. Ay, ¿y la del Juan Pablo II qué? Esas eran las que habían en el Juan Pablo II, solamente que del Juan Pablo II, ¿qué pasó? Están haciendo unos arreglos, unas adecuaciones, entonces no van a ser allá este año. Van a ser en el Parque Norte.
1: ¡Qué cookies! Eso
0: y
1: va a estar muy bueno.
0: No digas que no te avisamos. ¡Ey, reporte de la sintonía hasta ahora! Dora Luz Castro.
3: Muy buenos días, Radio 1, la de 1. Por donde pasa uno, se escucha Radio 1, la de 1. Reportando sintonía desde el barrio Catinelo, Gago, Isa. Quiero ir al gran concierto de mañana a los 25 años de Radio 1, la de 1, ya que mi hijo ahora el 17 está de cumpleaños, quiero llevarlo conmigo, quiero un pase doble para darle ese regalo a mi hijo. Por donde pasa uno, se escucha Radio 1, la de 1, por favor me pueden poner un osito dormilón del Binomio de Oro.
0: Esté pendiente, baby. Hay reporte de la sintonía, Beritoro nos dice, hola, soy Luz Beritoro, la golondrinita del norte, la compañera de tarima de... Aquila Santo Domingo. Por acá estoy para servirle. Gracias, Mary, mi amor, mi vida hermosa. La golondrinita del norte. Y aquí le tengo a Isa, el gallinazo del sur.
1: ¿Cómo así que el gallinazo? Es que... Por eso es que yo le doy duro y lo canto.
0: El chulo de la montaña. Consuelo, buenos días. Dios la bendiga. Jorge García, Rosalba Álvarez de San Javier. ¿Qué hora, Rosalbita?
4: Buenos días, Radio 1, la de uno. Habla Rosalba de San Javier. Un feliz día para Isa, para Gabo, para Chessy, para todos los de la mesa. Por donde pasa uno, estamos escuchando Radio 1, la de 1.93.9. Feliz día para todos.
0: Good morning, crazy, my friend. Reporta la sintonía hasta ahora en Radio 1, la de 1. Glory dice... también aplica para la familia, de verdad que es muy duro. Yo con eso, si no he podido, me parece muy triste. No
1: sé. ¿De qué está hablando, corazón?
0: Ah, esto a las 6:51 lo mandó, entonces estábamos en la oración... en acción de gracias o en los momentos de fe, de esperanza y de reflexión, hablando de soltar, ¿cierto?
1: Ah, sí, también para la familia.
0: Pero, no, es que yo no estoy diciendo para personas solamente, o sea, eso aplica para cualquier cosa.
1: Puedes soltar el trabajo, puedes soltar una relación, puedes soltar una amistad.
0: Exacto. Hay gente, por ejemplo, que le ofrecen un empleo en alguna parte. Ay, ¿será que me voy o no me voy? Ay, si me van a pagar mejor, pero es que yo aquí llevo 20 años. ¿Será que me voy o no me voy? ¿Será que me voy o no me voy? Suelte. Si Dios en su corazón le da la certeza de que allá es donde usted debe ir y allá es donde Él lo quiere llevar y lo quiere tener. A ver qué más reporta la sintonía hasta ahora. Luis Fernando Álvarez, Nandito. Dice por acá, Gabo, casi quedó la poner. Mil bendiciones. Puñalada y media por donde pasa uno. Se escucha Radio 1, la de uno. ¿Quién está por el audio acá? Omar Sánchez.
5: Buenos días, Gabo. Buenos días, Gabo.
0: Yo, bebé.
5: Lisa, la de la risa.
0: Salve,
5: le
0: pues.
5: Habla desde Buenos Aires el intendente jefe en uso en retiro de la Reserva de la Policía, Omar Sánchez. Haceme un detallito, Gabo. Del 13 al 19 de agosto tenemos campeonato aquí en Medellín, en la ciudad de Medellín.
0: ¿De qué?
5: Las reservas a nivel país vienen a disfrutar un ratico de esparcimiento.
0: Pero papito, mándeme el comunicado de lo que van a hacer para poder explicárselo bien a los oyentes, porque como lo explica usted, la gente no lo entiende. Mándeme el comunicado por acá por el WhatsApp y yo ahí mismo lo paso.
1: ¿Cuál qué?
0: Por el WhatsApp.
1: WhatsApp.
0: Bueno, como se diga esa pendejada. Julián Ruiz, buenos días.
6: Isa, para preguntarte si van a dar boletas para los palcos de los delfines de billeteros y el carros antiguos.
0: Nada, para eso no vamos a dar boletas. Mentiras que yo creo que de pronto nos pueden llegar unas el día de mañana, pero no hemos dicho nada hasta que no las tengamos en la mano. Esterita, buenos días. José Dilson Bedoya en sintonía, papi.
7: Hola, hola, hola, señores de Radio 1. ¿Cómo amanecieron? Por aquí con el famosísimo Peluca de Amagá, el ciclista. Poneme un disquito ahí bien bueno, un tropical bien bueno hasta ahora. Para animar este día. Dios los bendiga. Yo por donde paso escucho Radio 1, la de 1. Subile, subile.
0: Que Dios te bendiga, la Virgen te acompañe. Gracias siempre por escuchar a uno de los paisas de Radio 1, la de 1, 93.9. A ver quién más nos escribe hasta hora de la mañana. Muchos oyentes. Hola, ¿qué tal, qué tal, qué tal? Abraham.
1: Hola.
8: Gabo Isa.
0: Yo, bebé.
8: Feliz día, por aquí reportando sintonía. Abraham Echeverry. Por aquí, en el camioncito, en el Toro 014. Feliz día, Gabo.
0: La Virgen te acompaña, parita, la Virgen te acompaña. Estás en Radio 1, la de 1.93.9. Ya venimos con noticias, venimos con deporte, venimos con resultados de las loterías y más oyentes, alegría, entretenimiento, diversión en Radio 1, la de 1.93.9. Buenos días, que Dios siempre me los bendiga. No se muevan, ya regresamos.
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9: Ay, Dios mío, bendito.
10: ¿Qué le pasó, Coco? ¿Qué ojo aburrido?
9: Ay,
10: ay.
9: Ay, Dios mío, bendito.
10: Usted como de
9: costalío. Uy, juepucha, por Dios bendito.
10: Venga, para acá.
9: ¿De qué? Venga. No, a mí que me. No, a mí que me. A mí que me sube Marjorie.
10: Ave María, entonces te caja
9: pomada. ¿Y usted qué? ¿Cuál es la risa suya por ahí en la cocina? ¿Cuál es la risa suya? Mucha risa porque me caí, ¿o qué?
11: Sóbese, mi amor, sóbese y úntese babitas que no hay pomada.
9: 7:37, son las 7:37 en Radio 1, la de 1.93.9. ¡Qué guay, pucha, mi cachucha! ¡Ey, saludo hasta ahora de la mañana para todas las mujeres que están buscando el hombre perfecto! ¿Cierto, Chepa?
11: Las mujeres de hoy en día sí son como bobas. Es que quieren a alguien que las haga reír y las proteja. Pues no, pues consígase un payaso ninja.
9: Y como decía la gallita de la vendedora de rosas, buscando hombres que se dejen a manipular.
10: ¿A qué?
9: Que se dejen a manipular.
10: ¿A manipular?
9: Bueno, la misma pendejada. ¡No, señor, no, señor! ¿Cómo dice?
12: Me voy para
9: Epa, me ha regalado un minutico de celular, mi alfor, que es que me acabó el plan.
11: ¿Que le regalé un minuto? ¡Ja! Es que ves letreros de ventas de minutos, conchudo.
9: Pico y placa para el día de hoy, tenga la bondad. ¡Ay, sala de la risa!
10: Taxis, placas terminadas en 9, motos de 2 y 4 tiempos, placas iniciadas en 0 y en 2, carros particulares, placas terminadas en 0 y en 2.
9: Gracias, Katy. ¡7! ¡Por eso está común! Está como un Ramón, pues, pegándole al chavo.
10: Ramón, bájale cuidado.
9: Cuente.
10: Ñoño tenía más plata que Kiko y nunca se la presumía al chavo. ¡Ay, no!
9: Venga, venga.
10: A mí definitivamente yo sí que renuncio.
9: Venga, despertó Chuchito. Voy con noticias. Tiene que pegarlo para yo poder leer noticias.
10: Definitivamente,
9: ya,
10: me tengo que hacer todo aquí por
9: lo mismo. Ya, pégalo, pues. ¡Eso sí es bonito! Ya, déjelo así. 7:39 en Radio 1, la de 1.93.9. Hora de noticias, de información, de contarles cómo despierta y se levanta Medellín, el Valle de la Burra, Antioquia, Colombia, el mundo y el planeta entero. Atención, pare bolas, pare orejas, si pasó, se lo contamos siempre primero aquí en las mañanas de 1 de Radio 1, la de 1.93.9. Atención, voy con dos noticias.
10: Cuéntelo.
9: La primera tiene que ver con la mujer que asesinaron en el suroeste antioqueño y que le mocharon la cabeza.
10: Uy, no.
9: Y la segunda, del degenerado que le pegó a la abuela porque la abuela no le quiso dar plata.
10: Mejor dicho, ¿en qué mundo estamos?
9: Les cuento, les informo en Radio 1, la de 1.93.9. Pare bolas, pare oreja, mucha atención. Oído que hayan sin vida a una mujer que había sido reportada como desaparecida en el departamento de Antioquia. Desapareció del municipio de Andes. Adivine cuántos años tenía la muchacha.
10: ¿Cuántos, Gao?
9: Solamente 28 años de edad. Atención, que las autoridades investigan el homicidio de Angie Paola Jiménez Ruiz, de 28 años de edad, quien había sido reportada como desaparecida desde el pasado 30 de julio en el municipio de Andes, donde al parecer residía. Su cuerpo fue encontrado en una zona rural del municipio de Cardine, en el suroeste antioqueño, con signos de violencia. De acuerdo con el reporte oficial, el cadáver fue hallado el 3 de agosto en la vereda Alto del Indio, sector El Filo, a unos 30 minutos del casco urbano de Cardín. El cuerpo, que ya presentaba un avanzado estado de descomposición, fue trasladado por personal del cuerpo de bomberos hasta la morgue municipal del municipio de Andes. Las autoridades informaron que la víctima presentaba heridas ocasionadas con arma cortopunzante y fue encontrada decapitada. O sea, le mocharon la cabeza y la cabeza la pusieron a un lado del cuerpo.
10: Uy, no.
9: Jiménez Ruiz, o sea, la mujer, era conocida en redes sociales como Dana. Desde el jueves 30 de julio, familiares y allegados difundían piezas de búsqueda en las que solicitaban información sobre su paradero. Por ahora, los móviles del crimen son materia de investigación. En la inspección técnica del cadáver, o al cadáver, fue realizada por funcionarios del CTI de la Fiscalía en Andes, Antioquia. ¿Cómo le parece, ah?
10: Diga, eso parece historia de terror, ¿no?
9: Para una película, es una historia de terror, por Dios bendito, hombre. ¿Hasta qué punto hemos llegado a violencia? Hágame el bendito favor. Atención, más información, más noticias en las mañanas de uno, de Radio 1, la de 1.93.9. Hay más noticias, más información de cómo despierta, cómo se levanta Medellín, el Valle de la Aburrá, Antioquia, Colombia, el mundo y el planeta entero. Se lo contamos a esta hora en Radio 1, la de 1.93.9. Atención, tras un video viral, usted que está masticando una bolsita de condón. Eso es un empaque de un condón.
10: Eso es de unas manillitas.
9: No, eso es un empaque de un preservativo.
10: ¡Cochino!
9: Ave María, por Dios bendito, hágame el favor, hombre. Bote eso a ver. Es que acándole la carne de los dientes con la esquinita del empaque.
10: Ay, ¡cochino!
9: Atención. Tras un video viral, buscan a hombre señalado de golpear a su abuela en Medellín. El hombre como que llegó a un barrio de la ciudad de Medellín, le pidió plata a la abuela. La abuela no le quiso dar. Y traje.
10: ¿La cascó?
9: ¿Cómo? Le pegó a la abuela.
10: No te creo.
9: Atención, les cuento. Un caso de indignación y presunta violencia intrafamiliar sacude a Medellín tras la difusión de un video en redes sociales en el que se observa a un joven agrediendo físicamente a una adulta mayor. ¿Quién sería su propia abuela? De acuerdo con las primeras versiones, la agresión se habría desencadenado luego de que la mujer se negara a entregarle dinero. La reacción institucional no se hizo esperar. El secretario de Seguridad de Medellín, Manuel Villa, rechazó de manera tajante el ataque y calificó el hecho como una barbaridad que no puede ser tolerada en la ciudad. ¿Cómo? Abro comillas. ¿Cómo puede alguien golpear a quien debería cuidar y proteger? Cierro comillas. Cuestionó el funcionario al tiempo que confirmó la activación de los protocolos de atención y la intervención de los equipos territoriales para dar con el paradero de la víctima. El funcionario hizo un llamado urgente a la ciudadanía para aportar datos que permitan la identificación y ubicación exacta tanto de la abuela como del presunto agresor, con el fin de garantizarle asistencia integral a la mujer y avanzar en las acciones legales correspondientes. Las autoridades hicieron un llamado a quienes tengan información sobre la identidad de los involucrados o el lugar exacto del hecho, o comunicarse a las líneas oficiales o escribir a los canales de la Secretaría de Seguridad para facilitar la atención del caso. ¿Cómo te parece,
10: ah? Ave María, Gabo, qué pecado de la abuela entonces.
9: Imagínate, ¿no? Este degenerado, esta chunchurri amarga, triple doblado por un roto a la mitad, es que pegándole a la mamita, ¿no?
10: ¿Y cómo sabemos si no le volvió a pegar ahí? No, qué pecado.
9: Bendito, no, y mínimo ya le ha pegado varias veces. Ya le ha pegado varias veces y la tiene amedrentada. Y pobre la abuela, que era la abuela todos los días cuando ve que ese tipo llega.
10: Por eso es la segunda mamá de uno que uno tiene siempre. Las abuelas son lo más sagrado.
9: Sí, a mi Dios y todos los santos, hombre. 7:45 en Radio 1, la de 1.93.9. Estás en la 1 de los paisas. Ya venimos en Radio 1, la de 1, con informaciones deportivas. No se muevan, que ya, ya regresamos.
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9: Otra vez esa canción, no vuelva de serio, Ovidio. Ahorita
10: mucho.
9: La pongo, no, hombre. Ahorita que la pongo, niño. Ahorita que la pongo. Pues ya va a llorar, pues. ¡Ave María! Bien grande y bien wavy rayado, ya va a llorar. Ahí tenemos las 7 de la mañana, 52 minutos en Radio 1, la de 1, 93.9. Regáleme pico y placa para el día de hoy. Tenga la amabilidad y sala de la risa.
10: Pero le digo una cosa, no me regaña.
9: ¿Qué pasó?
10: Por haberme cogido este manguito del palo.
9: Hágale, hágale, que yo no la volveré a regañar por eso.
10: Taxis, placa.
9: Yo simplemente descuento y chao.
10: Taxis, placas terminadas en 9, motos de 2 y 4 tiempos, placas iniciadas en 0 y en 2, carros particulares, placas terminadas en 0 y en 2.
9: Los que reportan a sintonía 314-49-39-93-9. Hola, buenos días, Isa, hola, buenos días.
10: Hola.
9: Isa, es que he estado un poco desconectada porque ya me toca salir a trabajar a la calle. Me ha tocado salir a trabajar a la calle, entonces no me he dado cuenta si soy una de las felices ganadoras de las boletas para el concierto de mañana. Yo la semana pasada que trabajé desde casa estuve súper pendiente y participativa. Yo soy Sandra Silva, la que cumplo años el viernes, y por eso también quiero ir al concierto. Ahí Isa la va a buscar y le va a confirmar. Metropolitano. A ver, Eutimio Martínez, reportando la sintonía hasta ahora desde Buenos Aires. Adri, ¿qué dice? Buenos días. ¿Qué dice Flor Toro? ¿Cómo amanece?
11: Buenos días, ¿cómo amanecer? Que Dios me los bendiga. Reporto sintonía de acá de Robledo. Por donde anda uno, no escucha sino Radio 1, La de 1. Subile, subile.
9: Así me gusta, amor, así me gusta, me encanta, me fascina. Juan Castaño, reportando la sintonía. Juan Castaño, es que no le diga a Isabela así, ¿cómo así? ¿Cómo le dijeron a usted? Ah, el gallinazo del sur. Reportó sintonía desde Caicedo, por donde pasa uno se escucha. Radio 1, La de 1, María Eugenia Echeverry. Hey, llega Johnny Gutiérrez hasta ahora. Radio 1, La de 1, 93.9, con la información deportiva.
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9: Johnny Gutiérrez, buenos días, bienvenido, Johnny.
12: Saludo especial, como siempre, a todos nuestros oyentes. Un placer saludarlos a esta hora de la mañana. Ganó Deportivo Independiente Medellín, es el líder del fútbol colombiano y amanece con 9 puntos tras sus 3 triunfos frente al Pasto, frente al Cali y anoche frente al Deportes Tolima, aunque le tocó sufrir. A los 17 segundos Daniel Cataño marcó para el Medellín, luego el 2-0 al minuto 15 por intermedio de John Edwin Montaño. Arrancando el segundo tiempo, Sebastián Guzmán marcó el 2-1, el descuento para el Deportes Tolima. Volvió Medellín y se puso arriba con Juan José Córdoba, el 3-1, cuando aparentemente ya lucía con tranquilidad. Vino la expulsión de Joaquín Varela y empezó el sufrimiento para el Medellín, además porque al minuto 83 vino el otro gol del Deportes Tolima, el de Junior Hernández, para el 3-2. Le tocó defender la gran figura Eder Chaus, pero un triunfo importantísimo para el equipo de Luis Amaranto Perea. 9 puntos para el Medellín, líder del fútbol colombiano. Llaneros con 7 puntos, que ayer ganó su compromiso el equipo de Villavicencio sobre Fortaleza 3-1, y Millonarios, que le ganó al Deportivo Pasto 2-0. Medellín, Llaneros, América, Águilas, Millonarios, Tolima, Bucaramanga, Once Caldas, los 8 equipos hoy en los primeros lugares de la tabla de posiciones. Nacional no juega porque fue aplazado su compromiso frente al Junior de Barranquilla. Queda postergado este compromiso de Atlético Nacional por allá para el mes de septiembre. Va a jugar el 30 de septiembre frente al Junior. La cuarta fecha va a arrancar el sábado para los equipos de Antioquia. En el caso de Nacional, visitará la América de Cali el domingo a las 8:15 de la noche. Deportivo Independiente Medellín jugará el lunes frente a Millonarios a las 6 de la tarde en el Atanasio Girardot, mientras que Águilas recibirá a Llaneros a las 4 de la tarde en condición de local. Buen resultado, reiteramos, para Independiente Medellín. Esperemos que siga en ese ritmo, ir obteniendo los resultados. Va ganando en confianza el equipo, los jugadores y sobre todo la hinchada, que por estos días no andan como muy de cerca con el equipo Independiente Medellín. En otras noticias, Mohamed Salah se va entonces para Turquía, es la noticia que se entregó ayer. Sigue la novela por la araña Álvarez en España. Barcelona lo quiere, dice el Atlético que no lo vende, y ahí está el tire y afloje. Y cerramos con una noticia positiva. Ayer fue presentada la Copa Valores, evento que tendremos en el mes de septiembre acá en la capital de la montaña, organizado por FIDES, los mismos que hacen las Olimpiadas Especiales FIDES en Bogotá. Tendrá este evento, un bonito evento en la ciudad de Medellín. La invitación a todos los amantes del fútbol, a acompañar a los niños, 3, 4 y 5 de septiembre en la unidad deportiva Atanasio Girardot, en la Marte 1. Ayer se hizo la presentación oficial de la Copa Valores. Abrazo cordial, con mucho gusto, un placer. Desde nuestra sala de redacción de deportes, Johnny Gutiérrez, arroba la fuerza paisa.
9: Gracias, Johnny, papito, que Dios lo bendiga, la Virgen lo acompañe. 7:57 minutos en Radio 1, Radio 1, 93.9. Y déjela que chille, que para eso la dejé, mamacita linda, hermosa, carajo.
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9: ¡Dolor!

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7: En Radio 1 son las 8:19.
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7: Harto me dijo mi mamá, hágale caso a Gabo.
13: Uy, ¿qué pasó?
7: Hágale caso.
13: Sí.
7: La sombra, la que va adelante, es la que lleva la luz.
13: Ah, sí, entonces, ¿qué pasó?
7: Ok, voy a hacer unos business de cuenta de suya.
13: Yo, tanto que les he dicho.
7: Sí, señor.
13: Y mientras más le haga, mejor le va a ir. Oiga esa canción. No la había escuchado. Ese es Juan Gabriel.
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13: Juan Gabriel. Ay, güey, pucha, canción tan buena para tomar aguardiente.
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0: Y esa canción me acuerda de algo.
1: ¿De quién?
0: Cuando uno llegaba al pueblo. Llegaba uno al pueblo y entró uno de... Cuando eso no habían muchas sillas en las fondas. O sea, usted llegaba a los graneros y encontraba... A los graneros y encontraba en los graneros. ¿Sabes qué es un granero?
1: Claro, una, como si fuera un supermercado.
0: No, lo que no es que le dan una nalga.
1: ¡Ay, cochino!
0: Oiga, cuando llegaba usted a los graneros y veía era afuera los bultos de papa, los bultos de maíz,
1: todo
0: los
1: afuera.
0: Bultos de arroz, ¿sí me entiende?
1: Señor.
0: Y entonces uno amarraba la mulita ahí. Y sienten un bulto de papas de eso, a rascarse el jundillo, las hemorroides, y a tomar cerveza con un berraco aguardiente. Y a tomar tapetús al 100. Oiga, eso era una cosa de locos. 8:21 minutos en Radio 1, la de 1.93.9. Y los reportes de la sintonía de los oyentes de 1, aquí están, 314-49-39-93-9. Gloria, Jaramillo.
2: Buenos días, Radio 1, la de 1, soy Gloria, reportando sintonía desde París, Nueva Jerusalén. Por favor, me coloca la canción A Medellín. Me voy para allá, paisáceré, en Medellín me quedaré, porque estamos en Feria de Flores y Radio 1 es la que florece, la que manda la sintonía.
1: No, vale, rápido,
2: por donde pasa uno se escucha Radio 1, la de 1, subile, pero subile pues Gabo.
0: Gracias, my baby,
1: ¿Qué?
0: My baby.
1: Respeto al oyente.
0: O sea, mi bebé, Víctor en el centro de Medellín, Patricia Vargas reportando la sintonía, Miguel Cano desde Bello, hombre, el Mexication, reporta la sintonía Lida, Carlos Mario del Valle, nunca falta, parcero, Dios te bendiga, panita, Janet Tobón en Radio 1, la de 1.93.9, ¿qué dice Janecita, mija?
3: Muy buenos días, Tao Jaramillo, te habla Janet Tobón, que tengan un
0: divertido
3: día.
0: Yo, my baby.
3: Tao, yo esperando la boleta para concierto mañana.
0: Yo también, mi amor, porque no tengo.
3: No me
0: dejes
3: sin ese conciertazo, por favor.
0: Eso me han dicho mucho, mi amor. Ojalá hubiese para todos, ¿cierto? Pero vuelvo y le repito a la gente que me está preguntando por el concierto de mañana, celebración del aniversario de Radio 1, la de 1.93.9, el cumpleaños número 25. A ver, pues, quedamos claros. Lo siguiente.
1: Siguiente.
0: ¿Sí o no? Para usted averiguar por la boleta del concierto de mañana, Vallenato 5 Estrellas, con Radio 1, la de 1, para celebrar nuestro cumpleaños, va al internet.
1: A ver, internet. ¿Vale?
0: Bueno,
1: si
0: a esa wea pendejada,
1: datos,
0: pues.
1: Dígame los datos.
0: 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Entra ahí y busca Vallenato 5 Estrellas y ahí está toda la información. Mónica desde La Salle, en sintonía de Radio 1, la de 1, 93.9. Luz Elena. Reportando la sintonía, que hay mucho taco para Girardota. Marco Antonio Yos desde Copacabana. Piedad, buenos días, ¿cómo amanece mi my baby?
4: Gabo Isa, buenos días. Reporto en Dominicana, en Buenos Aires. Que el Señor los bendiga y que les dé un feliz día.
0: Amorcito, no se pegue tanto al teléfono, mi amor, porque no se le entiende. O sea, una distancia prudente de 3 o 4 centímetros. Joaquín Antonio Mejía.
5: Buenos días, Radio 1, la de 1, por acá reportando sintonía desde el barrio Campo Alde. Joaquín Antonio Mejía, que era Gabo, por acá recuperándome de mi asma. Yo sufro de asma.
0: Joaquín, hágame un favor, mándemelo escrito, mijo, para saber qué es lo que necesitan, qué le podemos colaborar, y así gestionar con el Uno Man de Radio 1, la de 1, las ayudas. Glorita Suárez, Rita Wiki, que Zapata en el barrio Santa Fe de Guayabal. Ángel reporta la sintonía hasta ahora. Ángel Camargo en Radio 1, la de 1. Marlene Vargas, Kio Mami. ¿Qué? Hombre, mire, vea. A uno el WhatsApp.
1: ¿El qué?
0: El WhatsApp.
1: WhatsApp.
0: Le da la capacidad de grabar el audio y escucharlo antes de enviarlo. Para que sepan si se les entiende bien o no. Porque lo envían así y cuando uno lo tira aquí al aire, el WhatsApp está mal grabado. Le reporta.
1: WhatsApp.
0: Bueno, pues esa pendejada, pues. Luis Alfonso desde Caldas con Radio 1, la de 1. Ya me veo mañana.
1: ¿Dónde?
0: Me veo mañana en la Carpa Centauros, estación Envigado del Metro, un centro de espectáculos maravilloso y genial, donde estaremos celebrando el día de mañana, el cumpleaños de Radio 1, la de 1, 93.9. El cumpleaños número 25. Adivine quién viene.
1: ¿Quién viene?
0: Mire.
1: Y le cuento una cosa.
0: Sí.
1: Le tengo una mala noticia para los oyentes.
0: ¿Qué pasó?
1: Solamente quedan VIPs. Ya aquí estoy mirando en la página porque ya está foro completo.
0: No, y se están acabando las boletas para que no espera este concierto de celebración del cumpleaños de Radio 1. Aquí está nada más y nada menos que el morenazo de Miguel Morales, carajo. ¡Cántamelo, morenazo! Que mañana lo cantamos allá en la carpa Centauro, mi negro. Va a bailar con Miguel Morales, ¿no sabía?
1: ¿Quién, usted?
0: Voy a bailar con Miguel Morales.
1: Oiga eso. Yo le quiero cantar esa canción que me ponga a llorar.
0: Hoy me encuentro triste. También estará Nelson Velázquez.

0: también estará con nosotros, nada más y nada menos que Giancarlo Centeno. La belleza de hermosura va a estar ese concierto mañana.
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0: Alex Manga.
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0: No quiero escuchar.

0: 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Nada más y nada menos también que Daniel Calderón. Daniel Calderón.
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0: los Gigantes del Vallenato. 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
0: 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Mañana el cumpleaños de Radio 1, Radio 1 93.9. 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Y después no digas que no te avisamos. Ya venimos en Radio 1, Radio 1 93.9 con el resumen informativo. Aquí está este carrilerazo con los caballeros. Esto sí es pura carretera destapada, papi, que no se note la pobreza.

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10: Entonces, chepa, si usted me va a hacer las trenzas campesinas para yo irme por allá, para el desfile. ¿Qué le pasó?
11: Hágale, que esa era la que le hacía las... ella era bruja, no sabía.
10: ¿Quién, chepa, era bruja?
11: Claro, esa era la que le hacía las trenzas a los caballos en las fincas.
10: ¡Ay, qué hijo de perra!
11: Esa era la que le hacía las trenzas en los caballos a las fincas.
10: Pues si sos más cansón que unas bolas de plomo.
11: Pero, por ejemplo,
10: pero
11: vea.
10: Pero no me eche gomina, no me jale así el pelo.
11: Vaya y verá atrás que ya tiene el transporte. Ah, tiene el transporte atrás colgado.
10: Chepa, que las cobas su transporte.
11: 8 de la mañana con 32 minutos en Radio 1, la de 1.93.9, pico y placa, pico y taco para el día de hoy.
10: Taxis, placas terminadas en 9, motos de 2 y 4 tiempos, placas iniciadas en 0 y en 2, carros particulares, placas terminadas en 0 y en 2.
0: Hora de noticias de información del resumen informativo en la mañana de 1 de Radio 1, la de 1.93.9. Aquí están los hechos más importantes que tuvimos en desarrollo en las mañanas de 1 de Radio 1, la de 1, 93.9. Atención, resumen informativo hasta ahora en Radio 1, la de 1, 93.9. Atención, oído pueblo. Dicen informaciones sobre hechos de orden público que, de los cuales les hemos contado el día de hoy, que hallaron sin vida a una mujer que había sido reportada como desaparecida en el departamento de Antioquia. Las autoridades investigan el homicidio de Angie Paola Jiménez Ruiz, de 28 años de edad, quien había sido reportada como desaparecida desde el pasado 30 de julio en el municipio de Andes, Antioquia, donde al parecer residía. Su cuerpo fue encontrado en zona rural del municipio de Jardine, en el suroeste antioqueño, con signos de violencia. El cadáver o el cuerpo lo encontraron el 3 de agosto. Lo particular de este cuerpo es que el cuerpo presentaba heridas ocasionadas con arma cortopunzante y que fue encontrada sin cabeza. O sea, la decapitaron, le mocharon la cabeza, encontraron el cuerpo y a un lado encontraron la cabeza. 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Resumen informativo en Radio 1, la de 1.93.9. Cuando son las 8 de la mañana con 34 minutos en Radio 1, la de 1. Atención, que envían a prisión, a la cárcel, a turista extranjero por la supuesta explotación sexual de una menor de edad. Un juez de control de garantías en Medellín impuso medida de aseguramiento en centro carcelario a un ciudadano de Curazao, de 48 años de edad, por presuntamente pagar para sostener relaciones sexuales con una adolescente de 14 años en el barrio El Poblado de Medellín. Radio 1, la de 1. Resumen informativo hasta hora de la mañana en Radio 1, la de 1.93.9, 8:35 minutos. Atención, que a prisión, a la cárcel, fue enviado un hombre acusado

0: de matar, asesinar a su madre mientras dormía en la ciudad de Medellín. Esto ocurrió en Manrique. Nuevos elementos revelados por la Fiscalía General de la Nación dan cuenta de que las circunstancias en las que habría ocurrido el homicidio de una mujer de 76 años en el barrio Manrique, en nororiente de Medellín, un caso por el que fue judicializado su propio hijo, un hombre de 51 años de edad.
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0: Resumen informativo hasta ahora en Radio 1, la de 1, 93.9. Atención, pare bolas, pare oreja. Estas son las noticias más importantes del día en Radio 1, la de 1. Atención, que tras un video viral buscan a hombre señalado de golpear a su abuela en Medellín. Un caso de indignación y presunta violencia intrafamiliar sacude a Medellín tras la difusión de un video en redes sociales en el que se observa a un joven agrediendo físicamente a una adulta mayor, quien sería su propia abuela. De acuerdo con las primeras versiones, la agresión se habría desencadenado luego de que la mujer se negara a entregarle dinero. ¿Cómo te parece? Muchacho, un churri amarga el muchacho, ¿no?
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0: Resumen informativo hasta ahora en Radio 1, la de 1, 93.9. Dieron bala, dieron plomo, dieron chumbimba. Atención, que ataque de celos en Medellín deja como saldo un suboficial del ejército muerto y deja herida a una mujer. Atención, que un suboficial del ejército fue asesinado y una mujer resultó gravemente herida tras ser atacados con arma corta punzante al interior de una vivienda del barrio Palenque, comuna 7 de Robledo, noroccidente de la ciudad de Medellín. Las autoridades judiciales barajan varias hipótesis, entre ellas un supuesto ataque de celos. Uno de los indiciados es la expareja sentimental de la mujer lesionada, quien al parecer ya se encuentra plenamente individual e individualizado. Un hombre que aparentemente, en un ataque de celos, al ver que su exmujer ya tenía otra pareja sentimental, pues entró a la casa de ella, mató a la nueva pareja sentimental de la muchacha. La dejó herida a ella, pero la nueva pareja sentimental de ella, el difunto, era un suboficial del ejército. Hágame el bendito favor. De esta manera finalizamos el resumen informativo en Radio 1, la de 1, 93.9. Buenos días para todos. Ya venimos. ¿Con qué? ¿Con qué venimos enseguida? Con el resultado de las loterías en la 1 de los paisas. No se muevan, que ya regresamos. ¿Vos te paré el concierto de mañana, hombre?
2: ¡Qué elegancia la de Francia! Una cuca. Así que usted quiere ir, pues aprovecha a seguir escuchando a Radio 1, la de 1, pendiente de su celular, para que nos vamos a disfrutar de este evento, porque eso sí le digo, tanto en las redes de Radio 1 como en el WhatsApp, voy a estar leyendo mensaje por mensaje. De que me demoro en contestarle, me demoro, pero todo el mundo va a participar.
0: 8 de la mañana, 38 minutos. Y este es un artista que estará con nosotros mañana celebrando los 25 años de Radio 1, la de 1, 93.9.
2: ¿Quién?
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12: Y correte para acá.
11: Y ahorita les cuento qué tenemos para el sábado, porque a esta hora nos vamos en Radio 1, la de 1.93.9. Nada más y nada menos que con el resultado de las loterías. ¿A quién saludamos a esta hora?
12: Amigo Carlos, que está en los EEUU.
11: ¿Quién es Carlos?
12: Carlos, un amigo mío.
11: Amigo. Como el marido de su amiga.
12: También es amigo mío. Yo sí. ¿Qué culpa?
11: Amigo pues, suyo.
12: Y está en el
11: dígale
12: extranjero.
11: Que le pregunté a él qué hicieron ustedes dos cuando fueron a comprar unas cosas antes, dicen ellos, para España.
12: ¿Qué hicimos?
11: ¿Cómo?
12: Vea, Carlos, esto es el único que puede tener amigos extranjeros. Usted lo único que
11: ¿cómo era que usted dijo ahorita que iba a saludar a Carlos?
12: Por eso. Ah.
11: ¿Pero cómo dijo que me dijo que le iba a decir?
12: Carlos, ¿cómo no, le iba a decir?
11: No, usted me dijo que. Para que al final le iba a decir, ¡fuck you, my friend!
12: Me digo, así es cansar.
11: No fue lo que usted me dijo.
12: Habla el inglés, usted que es ¿cómo? Bueno para inglés, háblele.
11: No, yo le voy a decir lo que ella le iba a decir, ¡fuck you, my friend!
12: Mentiras, Carlos, que yo no dije así.
11: Y yo te digo, good morning, my crazy, my friend.
12: ¿Y eso significa?
11: Buenos días, mi loco, mi amigo.
12: ¡Ah, caramba!
11: ¿Y qué significa fuck you, my friend?
12: ¿Qué significa?
11: Sí, usted sabe qué significa eso, ¿cierto?
12: ¿Qué significa?
11: Bendito sea mi Dios.
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11: Hey, nos reportan sintonía hasta ahora desde Sabaneta. Permitime, saludamos a esta hora a la gente de Sabaneta que nos reportan a sintonía. Por acá nos dicen, hola, buenos días, reportando sintonía desde Sabaneta. Soy Andrea Serna, todos los días los escuchamos. Y por donde pasa uno se escucha Radio 1, la de uno, 93.9. Hola, por acá Sandra Ochoa, desde Belén San Bernardo, me dice... Hola, buenos días, Gabo Jaramillo. Ustedes son los más divertidos de la radio y además no son groseros.
12: ¡Ay, tan bello!
11: Eso sí es bonito. Jennifer, por aquí reporta la sintonía. Jennifer Ruiz Moreno. Paula Muñoz reportando la sintonía. Ángela Osorio reportando la sintonía. Marta Rúa escuchando Radio 1, la de 1.93.9. Y ahora sí, resultados de las loterías.
12: Póngale pues cuidado si cogieron cash, money y plata. Ayer ganó Cruz Roja 0353, Huila 8386, Antioqueñita número 1, 3028, Antioqueñita número 2, 6331, Astro Sol, signo Géminis, 3301, Astro Luna, signo Libra, 5478, Chontico Millonario, 6804, Chontico Noche, 1834, Cafetero Tarde, 9979, Cafetero Noche, 5088, Dorado Día, 5041, Dorado Tarde, 9526, Paisita número 1, 3165, Paisita número 2, 8653, PIC 3 Día, 582, PIC 3 Noche, 650, PIC 4 Noche, 1816, y finalizamos con PIC 4 Día, 6228.
11: Ahí están resultados de las loterías en Radio 1, la de 1.93.9. Ya venimos en la 1 de los paisas, ya venimos con el horóscopo.

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5: ¡Te correte!
6: No, papi, yo por allá no llego. No, eso es que la gente a sobalo a uno. Y a mandarle la mano al atao y a tocarle la nalga. Que una foto, que venga amor, que yo quiero
5: hablando?
6: Un hijo tuyo. ¿Cómo?
5: ¿Con quién estás hablando?
6: Con Karim León.
5: ¿Para qué?
6: ¿Cómo?
5: ¿Cuál Karim León?
6: El mexicano.
5: ¿El mexicano?
6: Usted no sabía que él es Jaramillo.
5: No, también es Jaramillo. Se me sacó una rabia.
6: Me digo, papi, para el concierto vas a cantar conmigo allá.
5: Venga, pares, corre, para yo. Mira lo que me encontré, ve.
6: Me llamó también Luis Alfonso.
5: Mira.
6: Me llamó Luis Alfonso. Es que vamos a ir a beber.
5: No, pues sí, ya le creí.
6: Ah.
5: Uy, me encontré 100 luquitas.
6: No me crea. Eso son de los billetes del juego de la bolsa millonaria, el tío rico.
5: Sí.
6: Vaya,
5: ah,
6: échelo allá.
5: No, señores.
6: Vaya, échelo allá. 8:53 minutos en Radio 1, la de 1, 93.9. 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
5: ¡Ay! ¡Ay! No me toque así que me asusto. Ay,
6: le va a salir la mano peluda.
5: ¡Bravo!
6: Comenzamos con los regidos por el signo de Aries.
5: Te será complicado abrirte paso a través de las vicisitudes durante el día de hoy. Las tensiones acumuladas se hacen más evidentes. En la parte económica, deberás poner todo tu esfuerzo para poder alcanzar la concentración en tu ambiente laboral hoy. Cuidado con los errores.
6: Seguimos con los regidos por el signo de Tauro.
5: Existen etapas en la vida que son más sencillas de vivir que otras. No puedes estar perpetuamente libre de responsabilidades. En la parte económica, inicio de semana completamente positivo. Todo irá sobre rieles durante la jornada de hoy. Retoma tu ritmo tranquilo.
6: Seguimos con los regidos por el signo de Géminis.
5: Las relaciones casuales presentan un condimento único para la autoestima, trayendo consigo un sentimiento de liberación. En la parte económica, deberás dejar de lado tu tendencia a perder el tiempo. Asimila tus obligaciones o de otra forma enfrentarás serios problemas.
6: Seguimos con los regidos por el signo de Cáncer.
5: Día complicado en casi todo nivel. Concéntrate en cumplir con tus responsabilidades lo mejor posible y dale tiempo al tiempo. En la parte económica, encontrarás el tiempo necesario para evaluar ciertas ofertas de cambio de rubro en ambiente laboral. Medítalas en detalle.
6: Continuamos hasta ahora con los regidos por el signo de Virgo.
5: Leo. Todo el empeño que estás poniendo en sacar a flote tu actual relación será recompensado con creces en el futuro. En la parte económica, contarás con todos tus sentidos a flor de piel durante la jornada de hoy. Esto te permitirá solucionar toda la situación posible.
6: Continuamos hasta ahora con los regidos por el signo de Virgo en el horóscopo de Radio 1, la de 1, 93.9.
5: El trato con tus pares y subordinarios laborales es algo en lo que debes trabajar y
6: cuando
5: mucho.
6: Cuando hablan de pares, hablan de compañeros de labores.
5: Sí, señor, es algo que debes trabajar mucho. No olvides que son personas, no máquinas. En la parte económica, una vez alcanzado el ritmo laboral al que estás acostumbrado, no tendrás problemas en desempeñarte durante el día.
6: Hora de continuar en el horóscopo de Radio 1, la de 1, de la Radio 1, la de 1, con los regidos por el signo de Libra. Libra, hoy estarás inspirado en el día de hoy y serás un pedestal viviente en medio del caos laboral. Sé más confidente con tu pareja. En la parte económica no des una imagen de algo que no eres. Aprende a ser más reservado y menos presuntuoso porque se acercan tiempos difíciles. Recuérdate pagar lo que debes. Seguimos con los regidos por el signo de Escorpión.
5: Hoy lograrás entender que el principal impedimento para progresar en la vida está siendo tú mismo. Procura cambiar actitudes en la parte económica. No dudes en poner presión en tus deudores para que tus préstamos te sean devueltos. Negocios son negocios.
6: Seguimos con los regidos por el signo de Sagitario. Sagitario, mucha atención. Sagitario, tu facilidad inherente para encontrar las soluciones a casi cualquier situación te abrirán muchas puertas en la jornada de hoy. En el amor, participa de las alegrías de tu pareja de manera activa. Alégrate por sus logros y celébralos con ella participativamente. En la parte económica, hoy deberás tomar decisiones a nivel económico que pueden alterar significativamente el curso de tu vida. Medítalas.
5: Seguimos
6: con los regidos por el signo de Capricornio.
5: Capricornio, escúchame bien. No desestimes sentimientos solo porque no los entiendes. Tu acostumbrada frialdad se verá en alza hoy. En la parte económica, recuerda que las sociedades involucran compartir tus bienes con otros. Sé muy cuidadoso con quien eliges hacerlo.
6: Es hora de continuar a esta hora en Radio 1, la de 1.93.9, con los regidos por el signo de Acuario.
5: Noticias inesperadas afectarán los planes que habías hecho para toda la semana. Deberás reformular tu itinerario en la parte económica. Día de inseguridades en lo laboral, ya que recientes errores han puesto en vilo tu trabajo. Atento a no cometer más equivocaciones.
6: Seguimos y finalizamos con los regidos por el signo de Piscis.
5: La simpatía de la gente apropiada en un lugar dado puede hacerte la vida mucho más placentera de lo que te imaginas. En la parte económica, hazte un momento durante el día de hoy para analizar la posibilidad de realizar inversiones claves durante la semana venidera.
6: De esta manera finalizamos con las mañanas de 1 de Radio 1, la de 1.93.9. Ya viene Doble D, Daniel David e Isala de la Risa en las mañanas de 1 de Radio 1, la de 1.93.9. Hoy vamos a entregar boletas para el concierto de celebración del cumpleaños de Radio 1.
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2: Minutos en Radio 1, la de 1.93.9. ¡Buenos días! ¡Hijo de madre! A los que apenas se van conectando, por acá los seguimos acompañando, disfrutando de esta mañana espectacular. ¿Qué quiénes están? ¿Qué quién dice presente?
1: Al aire, Daniel David, doble T, una voz, Radio 1.
3: Oiga, un abrazo para toda la gente que nos está escuchando, nuestra familia de los 93.9, Radio 1, la de 1, es que por donde pasa uno se escucha Radio 1, la de 1, la 1 de las paisas en la 1 feria. Bueno, mi querida Isa, conteo regresivo, ya mañana nos vamos de cabeza para la celebración de los 25 años de Radio 1, la de 1.

0: La pregunta. Tenemos las últimas invitaciones. Las últimas invitaciones dobles para nuestros oyentes. Es decir, ya mañana ocúpame de otras cosas, vamos a estar ahí desde tempranito. Entonces, hoy es la última oportunidad para que nuestros oyentes, los que todavía no se han llevado su invitación, lo puedan hacer. Listo. A través del 314-4939-939, ¿qué tiene que hacer mi querida Isa?
1: Fácil y sencillo, notica de voz. Hola, Daniel. Bueno, hola, WD. Más fácil. Hola, WD. Hola, Isa. Para participar en las boletas para el aniversario de Radio 1. Mi nombre es Gladys, vivo en tal barrio y por donde pasa uno se escucha Radio 1. Fácil y sencillo. Y ya más adelante que nos respondamos, pues ya tienen que estar pendientes de la emisora en cualquier momento. Puede que ahorita con Checho, puede que ahorita nosotros vamos a estar diciendo los ganadores, que nosotros no escogemos. Es el auditor el que se sienta acá y él nos dice.
0: Es que llévame para dónde.
1: Soy tu aguatera.
0: No, ya la
1: está. Oiga, y hablando de tú un poquito, ¿usted por dónde va? Es tan elegante.
0: Bueno, el día de hoy los estarán...
1: La pinta que tiene hoy.
0: Sí, hoy vamos a estar como espectadores de los tablados que se están realizando en la ciudad de Medellín. Vea, le voy a decir una cosa bien bacana, bien chévere. Nos vamos a ir, ¿sabe para dónde?
1: ¿Para dónde?
0: Para el Parque de la Milagrosa. El Parque de la Milagrosa.
1: ¿A qué
0: donde
1: horas?
0: Nos... Hombre, a partir de las 7 de la noche. Ay, imagínese chévere. Quiénes van a ser los artistas principales de esa noche.
1: Contame, chismosía.
0: No me las va a creer. No me la va a creer. Vea, resulta y sucede que los artistas principales de esa noche van a ser Hernán Gómez. ¿Sí o no? ¿Quién me vendió una cantina? Muy bueno, ¿sí o no? También va a estar el Combo de las Estrellas. Y va a cerrar nada más y nada menos que el artista, un artista que va a estar también en la celebración de los 25 años de Radio 1. ¿Usted sabe cuál es, mi querida Isa?
1: ¿Quién?
0: Nada más y nada menos que Giancarlo Centeno. ¡No! Cerrando. Listo.
1: María.
0: Este tablado que va a ser el día de hoy en el Parque de la Milagrosa a partir de las 7 de la noche. Hernán Gómez, el Combo de las Estrellas y Giancarlo Centeno estará cerrando a las 12 en punto. Apagan y cierran.
1: Vea, mejor dicho, venga, para que no pierda la avenida así como tan elegante. Venga, bailémonos esta.
0: De una, haga, mija.
1: Y por donde pasa uno, se escucha Radio 1.
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1: ¡Ay, jue madre! En Radio 1, la de uno, 93.9. Feria, feria, feria de las flores. Y me encanta, de verdad. Y a esta hora nos vamos con el tema de la salud. 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
2: Y no viene sola, viene también con el tema de los paños, con el tema de las gotas, hombre, un montón de cosas. 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
1: ¡Me encantó! ¡Ave María! Vea que si ahorita le da cita a Doble D, que para allá va con Checho porque necesitan las gafas, eso está increíble. Para que los oyentes también aprovechen, 9 de la mañana con 28 minutos. Usted me estaba diciendo, Daniel, es que yo quiero a Giancarlo Centeno que me cante esta canción. Ave María, es que usted no es el único, los oyentes también. Donde va usted poder llorar si quiere con este tema, vea. Yo no sé por qué la mona es extraño conmigo.
2: Hombre, ¿ah? Yo le digo una cosa, uno de los artistas con el sello de Radio 1, la de 1.93.9.
0: Este artista hará parte de la celebración del aniversario 25 de Radio 1, la de 1.

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0: Bueno, hay, oiga, una cosa que vamos a volver a repetir, eso ya lo va a hacer Checho. Imagínense de que vamos, por ahí estamos mirando, que vamos a preguntarle a los oyentes, vamos a preguntarle
1: pregunta,
0: a los oyentes.
1: Pregunta.
0: ¿Qué les parece ese día? Si subimos a uno de nuestros oyentes de Radio 1, la de uno que nos vaya a acompañar al concierto de la celebración de los 25 años de Radio 1, a que cante, pues, a que esta persona le dedique una canción a nombre de Nelson Velázquez a alguien, pero que los que se suba, que se suba.
1: O sea, de pronto ese día volví, puede haber otro casamiento forzado. No, mentiras, como ese día, imagínate.
0: Ese día.
1: Sí, puede
0: ese
1: que
0: día
1: alguien de pronto le pida matrimonio a alguien en ese evento, que digan, ay, señores de Radio 1, ¿cómo les parece que yo le voy a regalar la casa a mi mamá? Y hoy quiero esta canción que me cante Alex Manga.
0: Es correcto, o cualquiera de los artistas.
1: Hoy estoy tirado, le monté los cuernos y voy a pedirle perdón.
0: O me los montaron, o me los montaron también.
1: No, pero más arriesgado el hombre que los monta y pide perdón y al frente, vea mi amor, perdóname, perdóname la vida.
0: Bueno, entonces, esa es la idea, pilas pues, muy pendiente la gente que nos estará acompañando, regístrense señores, porque hoy estaremos entregando las últimas invitaciones dobles para el gran concierto de los 25 años de Radio 1, la de 1.
1: Así es, y vamos a escuchar a otro artista que nos va a estar acompañando.
2: Este artista hará parte de la celebración del aniversario 25 de Radio 1, la de 1.
3: Hoy

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4: 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Oiga, queremos, mi querida Isa, a esta hora.
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5: A ver, doble D, cuéntelo, ¿cuál es el otro chisme que le cuentan los oyentes de cuál concierto, de qué viene por ahí? ¿Qué es lo que nos vamos para el 8 de agosto también?
4: Bueno, le voy contando lo siguiente. Prepárate para que para el superconcierto de la Feria de las Flores este 8 de agosto en el Estadio Atanasio Girardot, directamente desde México. Escuchen quiénes van a estar. Karim León junto a Silvestre Dangón. El grupo Nietzsche, Luis Alfonso, el señorazo que hace poquito lo tuvimos acá en Radio 1, la de 1. Felipe Peláez, y vamos a finalizar con Aria Vega. Este es el concierto de cierre de la Feria de las Flores.
5: ¡Qué maravilla!
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4: Y como estamos iniciando lo que es el segundo semestre del 2026, mi querida Isa.
5: ¿Qué pasó? Cuéntelo.
4: No hay nada más bacano que uno iniciar el semestre estudiando.
5: Uy, ¡ay, qué bacanería!
4: El segundo semestre estudiando, señor. 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
4: ¡Ay, Dios mío! Bendito sea el Señor. A propósito de la música popular, déjeme saludar a una de... No, no es oyente, ella es amiga. Es amiga de la casa de nosotros. Una mujer que tiene demasiado talento. Y vamos a verla pronto, muy pronto, brillar. Brillar a ella en las tarimas, cantando todo el tema de la música popular. Un abrazo muy especial a mi querida, la quiero mucho. Geraldine, mi amor hermoso, mi vida hermosa, Geraldine Jiménez, que ahí nos está escuchando a través de los 93.9. Pico por
5: ay,
4: mi amor.
5: ¿Cuál Yera? La que es corista de Franci. Sí, tan bella. Ah. Dios te bendiga, Yera. Un abracito. Y gracias por estar ahí en sintonía con Radio 1, la de 1.
4: Ella me dé plata, me ha hecho emborracharme más de una vez.

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1: Con 52 minutos en Radio 1, la de 1.93.9, Ave María doble de muchos oyentes. Ahí lo veo bien, usted escribiendo a todo mundo. Me encanta.
2: Así es, a través del 314-4939-939, no ha logrado invitación para el concierto de mañana en la celebración de los 25 años. Mijo, es la última oportunidad. 314-4939-939. Ey, doble D, voy a declararme, voy a conquistar. Estoy parando rancho, estoy recuperando el hogar. Hoy es que miércoles de recuperar el hogar. Se desapareció todo el fin de... A través del 314-4939-939, no ha logrado invitación.

conquistar. Estoy parando rancho, estoy recuperando el hogar. Hoy es que miércoles de recuperar el hogar. Se desapareció todo el fin de... A través del 314-49-39-93-9. No ha logrado invitación para el concierto de mañana en la celebración de los 25 años. Mijo, es que miércoles de recuperar el hogar. Se desapareció todo el fin de... A través del 314-49-39-93-9. No ha logrado invitación para el concierto de mañana en la celebración de los 25 años. Mijo, es que miércoles de recuperar el hogar. Se desapareció todo el fin de... A través del 314-49-39-93-9. No ha logrado invitación.

invitación para el concierto de mañana en la celebración de los 25 años. Mijo, es que miércoles de recuperar el hogar. Se desapareció todo el fin de... A través del 314-49-39-93-9. No ha logrado invitación para el concierto de mañana en la celebración de los 25 años. Mijo, es que miércoles de recuperar el hogar. Se desapareció todo el fin de... A través del 314-49-39-93-9. No ha logrado invitación para el concierto de mañana en la celebración de los 25 años. Mijo, es que miércoles de recuperar el hogar. Se desapareció todo el fin de... A través del 314-49-39-93-9. No ha logrado invitación.

invitación para el concierto de mañana en la celebración de los 25 años. Mijo, es que miércoles de recuperar el hogar. Se desapareció todo el fin de... A través del 314-49-39-93-9. No ha logrado invitación para el concierto de mañana en la celebración de los 25 años. Mijo, es que miércoles de recuperar el hogar. Se desapareció todo el fin de... A través del 314-49-39-93-9. No ha logrado invitación para el concierto de mañana en la celebración de los 25 años. Mijo, es que miércoles de recuperar el hogar. Se desapareció todo el fin de... A través del 314-49-39-93-9. No ha logrado invitación para el concierto de mañana en la celebración de los 25 años. Mijo, es que miércoles de recuperar el hogar. Se desapareció todo el fin de... A través del 314-49-39-93-9. No ha logrado invitación.

invitación para el concierto de mañana en la celebración de los 25 años. Mijo, es que miércoles de recuperar el hogar. Se desapareció todo el fin de... A través del 314-49-39-93-9. No ha logrado invitación para el concierto de mañana en la celebración de los 25 años. Mijo, es que miércoles de recuperar el hogar. Se desapareció todo el fin de... A través del 314-49-39-93-9. No ha logrado invitación.

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1: Yo le digo una cosa, hombre, uno de los grandes es el maestro Juan Carlos Hurtado, más conocido como el Andariego. Hombre, muy buenas canciones, un abrazo para él, para todo ese equipo de trabajo, para sus hijos, para su, hombre, para todos, para absolutamente todos. Hombre, un abrazo de parte de la familia de Radio 1, la de 1.
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3: La hora con Mieltertos y con Radio 1, 10 de la mañana con 29 minutos.
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3: 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Ahí está la invitación, 10 de la mañana con 30 minutos en Radio 1, la de uno.
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1: 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En Radio 1, 10 de la mañana, 34 minutos.

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3: Bueno, Checho, dedícale un pase a la familia.

0: Ave María, hombre, uno no tener a quien dedicarle esta canción, hombre. Rafa Pérez, la familia que se oye en Radio 1, la de uno.
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1: 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En Radio 1, 10 de la mañana con 52 minutos.

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0: 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Esa es la invitación de parte de Radio 1 a través de los 93.3. ¿Qué más? ¿Cómo vamos? 11 de la mañana, 13 minutos.
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0: Bueno, se viene, ya obviamente podríamos decir que es un fin de semana, donde es larguito porque se viene un festivo, y obviamente uno va a estar con todo el tema de la familia, de los eventos, y hay que aprovechar lo que se viene, porque muchos van a salir de la ciudad, otros llegan a la ciudad a pasear, a disfrutar los días principales de la Feria de las Flores. Por lo cual, tenemos una invitación, hombre. 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
0: 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En Radio 1, 11:17.
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Serían los mejores. 11 de la mañana, 25 minutos. ¿Cómo vamos? ¿Cómo están? Oiga, cuénteme. ¿Usted nos quiere acompañar al gran concierto? Sí, al gran concierto de la celebración de los 25 años de Radio 1, que será el día de mañana. De una, 314-49-39-93-9, hombre. Le voy a dar esta canción, mientras tanto, para que me cuente. Me va a enviar audio, solamente audios. 314-49-39-93-9. Que me digan, doble D, lo escucho desde tal lado, soy tal persona y yo quiero acompañarlos a la celebración de los 25 años de Radio 1, la de 1. Solamente audios, 11 de la mañana, 25 minutos. Esto llama la pena de mi vida, ahí me lo solicitó mi señor padre, don Rubén Darío David Úsuga. Padre, te amo.

0: 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En Radio 1, 11 de la mañana, 32 minutos.
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3: En Radio 1 son las 12:05.
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Ave María, oiga, son las 12 del mediodía, 12 minutos. 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

0: Oiga, 12 del mediodía, 28 minutos. Seguimos a esta hora acompañándolos a través de Radio 1 Medellín 93.9. En este excelente miércoles, mitad de semana, 5 de agosto, plena Feria de las Flores.
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0: Oiga, y como estamos de Feria de las Flores, pues seguimos a esta hora acompañándolos con una cantidad de eventos. Recuerden pues que mañana vamos a tener Vallenato 5 Estrellas, un concierto que será espectacular en la gran celebración 25 años de Radio 1 Medellín. 25 años, vamos a estar celebrando mañana al lado de Alex Manga, Daniel Calderón y los Gigantes. Estaremos también con Nelson Velázquez, Giancarlo Centeno, Miguel Morales. Un concierto imperdible. Y hoy vamos a entregar más boletas. ¡Claro que sí! Ya en un ratico vamos a estar entregando pases dobles para que la gente esté muy pendiente. ¡Listo! 12:29 minutos. Pero bueno, hombre, hablando de feria, se ilumina esta cabina. Ah, se pone esta cabina, mejor dicho, bonita, con una mujer talentosa. Una mujer que, pues mejor dicho, viene haciendo un trabajo bien, bien, bien espectacular en el mundo de la música popular. Y hoy es un placer muy grande recibir a esta hora en los micrófonos, en los estudios de Radio 1, la de 1,

0: celular.
1: Oye, Kelly, ¿cómo estás? Bienvenida a la ciudad de Medellín. ¿Cómo vas?
0: Muy bien, muy emocionada, contenta, feliz de estar acá en Medellín. La ciudad de verdad que amo venir y por primera vez vengo a las ferias, así que muy emocionada.
1: ¿Primera vez que le toca vivir una feria de las flores?
0: Primera vez que una feria de las flores y la manera que me gusta, que es cantando, que es lo rico.
1: Bueno,
0: lo
1: ¿y
0: rico.
1: qué tal y ha ido? ¿Cómo ha sido el recibimiento de la gente acá en la ciudad?
0: No, ha sido llegamos ayer y ha sido hermoso. Digamos que Medellín siempre es una ciudad que tiene gente hermosa, una sonrisa, ¿no? Energía súper linda. Iniciamos esta mañana conociéndolos, trayéndoles la música, así que hasta el momento 10 de 10.
1: Bueno, Kelly, vamos a contarle un poquitico a la gente porque pues muchos oyentes se dirán, bueno, Kelly, ¿de dónde es? ¿Hace cuánto viene pues ya desempeñando un papel importante en el mundo de la música popular? Otra mujer más que, mejor dicho, coge la bandera del género y dice, venga que aquí hay que seguir trabajando.
0: Estamos presentes. Yo nací en Ibagué,
1: ¿sí?
0: Pero a los 20 días me llevaron para Sincelejo, entonces crecí, soy una corronchita costeñita de alma, vida y corazón, y ya hace más de 13 años más o menos estoy en Bogotá. Canto desde que tengo memoria, pero para decir así honestamente, tuve la oportunidad de estar en un programa de televisión en el 2013 y de ahí en adelante empezamos a trabajar ya a manera de industria, ya con un proyecto chévere y serio. Hemos venido trabajando un montón. Hace poco, a ver si me recuerdan, para contualizarlo un poquito, estuve en la gira de Entre Tres con Arelis, con Paola y con Franci, que estuvimos
1: claro
0: en el Movistar Arena, estuvimos en varias ciudades de Colombia, y ahí fue como que tuve ese acercamiento un poco más ya con todas las mujeres y con todas las personas que escuchan el género, y de ahí en adelante hemos venido trabajando un montón. Recientemente sacamos una canción con Paola Jara, que es esta, que es Pidiendo Cacao. Acabamos de estar en el Campín en Bogotá, en un festival espectacular que nos fue súper bien. Y bueno, trabajando un montón en música, en puestas en escenas y en conciertos.
1: Ya no podemos decir que Kelly apenas salió ayer, no, porque ya lleva una trayectoria, tiene un recorrido bastante amplio. Imagínese, ya se ha codeado con artistas como Arely Senado, como Franci. Ahora este junte junto a Paola Jara, que es una de las grandes artistas. Kelly, ¿por qué música popular?
0: Porque mi mamá me crió a punta. O sea, ella no, yo que en Sincelejo no se escuchaba, mi mamá no escuchaba vallenato ni nada. Ella me levantaba a punta de Darío Gómez,
1: pura
0: de Juan Gabriel,
1: popular,
0: de las hermanitas que es claro. Entonces yo nací escuchando este género desde bien bebecita toda la vida y me enamoré de él, soy bien despechadita desde bien chiquitita.
1: Qué bueno. ¿Cómo se llega de pronto a consolidar esta canción Pidiendo Cacao? Que ¿de dónde sale ese nombre?
0: Los compositores, la compusieron un combo bien chévere acá, digamos, de que está, bueno, Simón Bauri, El Burrito, que son artistas espectaculares.
1: Sí.
0: Cuando estábamos buscando, salimos de la gira de Entre Tres y conecté muy lindo con Pau y hablamos y dijimos, vamos a una canción juntas. Entonces nuestros equipos de trabajo se pusieron de acuerdo y ahí empezamos a buscar canciones un montón, ta, ta, ta, y aparece esta canción. Yo, mira que yo te confieso que el nombre yo no lo quería. Yo decía, no, íbamos a tener otro nombre, pero es una frase muy...
1: Está pidiendo cacao.
0: Sí, muy colombiana. Es el corito, entonces... Ahí se quedó bautizada la canción como Pidiendo Cacao.
1: Vamos a escucharla para que la gente sepa de qué. ¿Ah? ¿De qué le está? ¿Más de uno ha pedido cacao alguna vez? ¿Ah? ¿Más de uno le ha tocado pedir cacao? No, diga que no, porque sabemos que a más de uno le ha tocado volver a tocar la puerta y decir, sí, me equivoqué, deme otra oportunidad. Y aquí estamos, 12:35 minutos, Kelly Cárdenas, Paola Jara,

0: Kelly, pero yo siento que en esta canción usted, como con rabiecita ahí, mejor dicho, le canta durito a los hombres.
1: Es mira que es una canción, mira que no creo que tenga tanto género. Yo creo que ambos géneros, ¿sabes? Cuando nosotras nos equivocamos, también pedimos cacao cuando el man vale la pena y viceversa, pero la música es para hacer terapia.
0: Total, total.
1: Así que soy muy mala como para discutir y yo todo lo digo cantando, entonces ¿para qué te digo que no? Sí, se grabó con rabia, mandándolo para la porra.
0: Ay, Akeli, ¿cómo se da esa... ¿Cómo es el tema de grabar una canción de esta con, por ejemplo, con Paola Jara? Esta estrofa la hace usted, yo cojo esta estrofa, de ahí partimos o hacemos esta en coro, ¿cómo es?
1: Yo creo que la canción va pidiendo, Paola es una persona que respeta mucho la música como yo, ¿no? La amamos, entonces cuando la escuchamos empezamos a cada una a cantarle, ¿no? Esta parte me gusta y según lo que iba pidiendo la canción así la mandamos.
0: Súper
1: bien. Trabajar con ella es una chimba, o sea, es una nota.
0: ¿Grabaron dónde? ¿Aquí en Medellín?
1: Grabamos en Medellín. Nos dirigió el Jesse las voces.
0: Ah, no,
1: sí,
0: imagínate.
1: Sí, él estaba ahí, sí, y fue muy bonito, ¿sabes? Muy bacano, como que verlos a ellos trabajar, aprender de ellos también fue muy bacano.
0: Claro, porque poquitas personas de pronto, poquitos artistas, puede decir uno que se dan ese lujo,
1: sí,
0: de que ya artistas con tanto recorrido como Jesse Uribe, como Paola, pues dirijan una producción musical.
1: Sí, sí, estuvo muy chévere, aprendí de los dos ambos, la grabamos en una tarde muy bacana, compartimos y fue una experiencia diferente pero muy chévere.
0: Bueno, este fin de semana, Fondas de mi Tierra, allá va a estar Radio 1, desde mañana estaremos en Fondas de mi Tierra, Kelly nos va a estar acompañando allá en la tarima principal. ¿Desde qué hora la vamos a poder ver, Kelly?
1: Creo que empieza temprano. Nosotros íbamos a estar a las 7:30, entre las 7:30, y sí les digo que es un show que vale la pena ver. Una de las cosas, y lo que te estaba comentando, hay artistas que son como de estudios, otros artistas que son, yo soy un artista de tarima, o sea, de chupar tarima, de ponerlos a saltar, de hacer terapia juntos. El show es cargado de muchísima energía. Entonces, de entradita, la idea es dejarlos bien, bien, bien, bien arriba para que sigan disfrutando toda la fondita.
0: ¿Cómo es esa puesta en escena? ¿Cuántos músicos?
1: Somos 10 músicos.
0: ¿Sí?
1: En tarima, estoy yo. No, viene todo el equipo de producción. ¿Cuál es mi promesa? Levantarlos de esa silla. O sea, yo hasta que no los vea boleando poncho arriba y cantando así con toda la gana, no descanso. Y es como la promesa entre mi equipo de trabajo y yo de que los vamos a levantar para que la pasen brutal.
0: Eso es lo que vamos a disfrutar mañana, ¿listo? Para que la gente se programe bien chévere, porque las Fondas de mi Tierra pues van a estar geniales, y más, hombre, con la presencia de Kelly, una talentosísima artista de la música popular. Kelly, venga, y la gente que de pronto quiera seguirla en Spotify, Instagram, que la quieran agregar y que usted pueda conversar de pronto con los oyentes ya de Medellín, porque sabemos que en este momento muchos van a empezar a ser parte de esa carrera musical, de ese proyecto.
1: Claro que sí, @ Kelly Cárdenas, ahí está. De hecho, tengo una como, yo no soy de esas artistas lejanas, no, de hecho, me encanta hablar con mis seguidores, y pues yo no los llamo fans, sino como una comunidad muy bonita que tenemos.
0: Sí.
1: Ahí pueden encontrar el número, yo mismo tengo el WhatsApp acá, hablo con ellos todo el tiempo, los invito, nos conocemos. Yo siento que un artista es 100% de su público.
0: Claro, porque entonces, el artista se debe al
1: claro,
0: pueblo.
1: Claro, y yo sí me encanta parchar con las personas que amo mi música, que me siguen, que me apoyan, les devuelvo ese amor con muchísimo más amor. Y así, @ Kelly Cárdenas, KWLY, si escuchan en Spotify, en donde escuchen, ahí nomás pueden empezar a escuchar la música. Y se viene un disco brutal también de León Bebió, de un envío que tuvimos en el Estadio El Campín hace poco, que sé que les va a encantar también.
0: Oiga, Kelly, no se pierda, y esperamos que nos visite nuevamente muy pronto.
1: Claro que sí, luego me van a tener, Dios mediante, muy pronto. De hecho, se van a aburrir de verme por acá, que vamos a tratar de conquistar a todos estos paisas y que me den esa oportunidad de conocer mi música y que me hagan ser parte de sus playlists, ¿no? De su vida.
0: Vamos a invitarlos, vayan en este momento a YouTube, vayan a Spotify, busquen la canción Pidiendo Cacao, para que vea qué tremendo video y qué tremenda letra.
1: ¡Epa! Esa es la invitación. Despechémonos un ratico, pero con buena energía.
0: ¡Ahí está! ¡Pidiendo Cacao! Kelly Cárdenas y Paola Jara. Kelly, muchísimas gracias.
1: A ti, mi amor, por la invitación. Y nada, nos vemos este jueves, que ya empiezan todos los conciertos de las Fondas, y yo creo que en otros eventos por ahí también nos vamos a estar viendo.

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0: la 1:22 PM, 1:22 PM, están escuchando a esta hora Radio 1 Medellín 93.9, 1:22 PM, vamos a hacer un enlace informativo a esta hora con nuestros compañeros del canal RCN para saber cuáles son las noticias más importantes en este momento. 1:22 PM, aquí están los titulares.
1: Cuarto día de emergencia por un grave incendio forestal en Charta, Santander. 120 hectáreas de bosque han sido consumidas por el fuego. En minutos, en reporte en directo.
2: 44 municipios de Tolima en alerta roja por los incendios forestales. En este momento hay 8 activos. Las autoridades piden no hacer quemas y reportar cualquier anomalía.
3: Mucha atención porque obtuvimos en exclusiva el interrogatorio ante la fiscalía de 2 exguerrilleros de las disidencias de alias Calarcán, quienes habrían infiltrado uniformados de un batallón del ejército. En minutos los detalles.
4: Suspendidos servicios médicos en 25 hospitales de Antioquia por deudas de la nueva EPS, la entidad que fue intervenida por el gobierno nacional. Las deudas superan los 450 mil millones de pesos.
5: En Cali para la posesión del presidente Abelardo de la Estrella, 11.000 efectivos de la fuerza pública garantizarán la seguridad en la capital del Valle del Cauca y sus alrededores el viernes, ley seca y día sin carro.
6: El presidente electo Abelardo de la Estrella ya recibió la banda con la que tomará posesión el próximo viernes. Fueron veteranos y reservistas quienes se las entregaron. También estuvo presente el artesano creador. En minutos les contamos detalles también de la llegada de las delegaciones internacionales a este evento.
7: Después de la posesión en la Universidad Santiago de Cali, el presidente Abelardo de la Espriella adelantará el Consejo de Seguridad del Pacífico en el Batallón Pichincha. ¿Cuáles son los detalles de este evento? El primero como mandatario de los colombianos. En A Lo Que Vinimos, hablo con la gobernadora del Valle, Dilian Francisca Toro. Ya nos vemos.
8: Volvió a aparecer el conductor del carro azul que intentó cruzar un puente peatonal en Bogotá montado en el vehículo. Impugnó el comparendo que le impartieron en Cajicá, Cundinamarca, pero en Bogotá debe 24 millones de pesos en partes. ¿Qué dicen desde la Secretaría de Movilidad?
9: Que hoy no solo competí por el país, hoy también competí por Celeste, mi prima de 2 años que fue brutalmente asesinada por culpa de las extorsiones.
10: Así le rindió homenaje Valentina Barrios a su pequeña prima Celeste, quien tan solo con 2 años fue víctima de una bala perdida.
11: Iniciaron las grabaciones de Debo, Luego Existo, producción de Estudios RCN, que llegará a sus hogares con todos los ingredientes que a ustedes les gustan. ¿De qué trata esta historia? Les cuento al final de la emisión.
0: Bueno, muy bien, muchachos, muchísimas gracias. La información a esta hora en Radio 1 Medellín 93.9. Gracias a toda la gente que nos sigue acompañando. Gracias a toda la gente que a esta hora sigue por acá reportando sintonía. 1:25.

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4: Así es, a la 1:35, 1:35 estamos a esta hora acompañándolos con los Vallenatos de Uno.
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4: Así es, 314-4939-939, los estamos esperando. Hombre, en este momento, para que nos sigan a esta hora enviando sus audios, sus notas de voz, nos cuenten desde dónde nos están acompañando, desde dónde nos están reportando sintonía en este miércoles a través del WhatsApp de Radio 1, la de 1. Para la gente que nos pregunta en este momento, el evento El Día de la Central es el 14 de agosto. Allá vamos a estar con Jonales Castaño, Jair Ortiz y Sebas Marín. Listo, desde las 4 de la tarde vamos a estar por allá, Centro Comercial La Central, para que la gente se programe este 14 de agosto, viernes 14 de agosto, desde las 4 de la tarde. Será un evento espectacular. El Rey del Chupe, todos sus éxitos. Y obviamente, pues ahí vamos a estar al lado también de grandes artistas como Jair Ortiz y Sebas Marín. Slater Jesús Romero en el municipio de Copacabana. ¿Qué más, Checho? Salúdate a la gente, a los compañeros de Confecciones Bravas. Dorainis, ¿cómo estás? Berenice, ¿cómo vas? ¿Vieron Omar y cómo estás?
6: Chechito, hola, reportando sintonía de Golondrina. Chechito es tan amable y me complace con la canción Como te quise, te olvido, de Farid Ortiz.
4: Va a buscarlo. Gracias, mi amor. Listo, si lo tengo por acá, inmediatamente ahí te lo programamos. Buenas.
7: Chechito, buenas tardes. ¿Cómo estás? Hilda Río, reportando sintonía desde el barrio El Salvador.
4: ¿Qué más, mi amor?
7: Un saludito.
4: ¿De qué?
7: Muchas bendiciones, Chechito. ¿Será que me puede colocar el adiós de Rafael Orozco?
4: Claro.
7: ¿Y cómo hago para escribirme a las boletas del concierto de los 25 años de Radio 1?
4: Amor sencillo.
7: Yo lo he estado escuchando, sino que cuando ustedes dan el mensaje, siempre estoy ocupada. En ese momento, María, estoy ocupada, entonces no he entendido bien. Si es con los datos, por escrito, claro, no sé, me puedes contar, por favor.
4: Claro,
7: Dios lo bendiga.
4: Chao, mi vida. Vea, es sencillo, nombre completo, barrio y teléfono. Listo, nombre completo, barrio y teléfono y listo. Buenas.
8: Checho, mi hermano.
4: Ale, mi parcero.
8: Saludos especiales ahí. A Camilo Morelos, al Azote, a Vanebria, al Gordito y al Cuentagüesos. Dios los bendiga, un abrazo. Plena Feria de Flores, toda esta galladita. Escucho, reúno la de uno. Subile, subile, pero subile, pechichito.
4: Ave María, el hombre paseador. Wendy, ¿qué más? ¿Cómo estás? ¿Bien o no? Steven Cabrera, por acá reportando sintonía. Gracias. Muy buenas tardes, Checho, por acá reportando sintonía. A esta hora, mejor dicho, estamos conectados desde el municipio de Itagüí, Centro de la Moda. Muchísimas gracias.

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3: En Radio 1 es las 2:10.
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0: Miércoles, en mitad de semana. Seguimos de Feria de Flores. Seguimos en la 1 de los Paisas, disfrutando pues de esta feria. Y hoy estaremos en las calles. Hoy vamos a estar en algunos barrios, porque la feria, lunes, martes y miércoles, se trasladó a los barrios de la ciudad de Medellín con diferentes tablados. Ojo, porque mañana vamos a tener nuestro concierto 25 años con Radio 1, la de uno.
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0: ¡Así es! ¡Estamos de feria, Medallo! ¡Estamos de fiesta! Mañana se viene nuestra gran celebración, 25 años, para que la gente esté muy atento. Atención, atentos, porque ya en un ratito voy a entregar boletas dobles. ¿Listo? Vamos a entregar boletas dobles para ver quiénes se van, quiénes nos van a acompañar en este concierto, pues el día de mañana. ¿Listo? Muy atentos, 2:16 minutos. Dirige el Gabo Jaramillo, Checho Zapata, quien nos acompaña. Gracias a cada uno de ustedes por acompañarnos siempre desde muchos sectores de la ciudad de Medellín. Cuénteme, mándeme la notica de voz. Hágamelo saber desde dónde nos acompaña, desde dónde reporta en sintonía.

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3: Bueno, muy bien, 2 de la tarde, 30 minutos, así es, ya viene el día de mañana. Vallenato 5 estrellas con Radio 1 Medellín, 93.9. Y vamos a entregar boletas, claro que sí, vamos a entregar muchísimos pases dobles, ya en un ratico vamos a estar haciendo el sorteo, pero primero vamos a saludar la gente que hoy está por acá reportando sintonía. Buenas.
4: Hola, buenas tardes. Mi nombre es Paula Sierra, soy de Girardota, barrio Santa Ana, y quiero participar en el sorteo del gran aniversario de Radio 1. Para ir con 4 personas. Muchas gracias.
3: Listo. Ahí te vamos a contestar, te vamos a inscribir. Y bueno, quedas ahí participando. Listo. Ahí quedas inscrita y atenta a los sorteos que vamos a estar realizando ya en un ratico. Listo, buena tarde.
5: Hey, checho, dígame, ¿cómo es la movida, pues? Ay, hombre, siempre con Radio 1, la de 1, por donde yo paso.
3: Sí, señor.
5: Ay, María, se escucha siempre Radio 1.
3: Imagínate.
5: Checho, quiero boletica para ir al concierto, Ave María, qué rico, ¿ah?
3: Hágale,
5: un
3: que ya.
5: Un patecito doble, Ave María.
3: Ya vamos a hacer sorteo, Checho, ¿qué más? ¿Cómo estás? Desde el 20 de julio. Reportando sintonía, Sandra. Qué rico ir al aniversario. Bueno, mi amor, pendiente ahí del sorteo. Buenas.
6: Hola, Checho. Buenas tardes, ¿cómo estás? Marta Ciro, siente en sintonía. Y ojalá Dios permita en las boletas que vas a entregar. Salga yo ganadora para irme con ustedes a ese concierto. Qué chanciosa, mejor dicho.
3: Ojalá, mi amor.
6: Que Dios
3: ojalá
6: te bendiga, Checho.
3: Hágale, pues, mi amor.
7: Hola, Radio 1, Gabo. Buenas tardes.
3: ¿Qué más?
7: Va a hacer un favorcito, hermano.
3: Sí, señor.
7: Escúchame una cancioncita de Feria de Flores. Paso, llámela aquí en el trabajo, por favor.
3: A ver.
7: Hecho en Medellín, de Radio 1.
3: Hágale,
7: la Radio
3: papá.
7: 1, la de 1.
3: Subile. Buenas tardes.
8: Hola, buenas tardes, Radio 1. Para participar en las boletas para el concierto de los 25 años de Radio 1. Yo le hablo desde Medellín, de acá, sí, por el Hospital Pablo Tobón Uribe. Esto se llama
3: claro.
8: Los que de San Pablo.
3: Sí, señora.
8: Entonces espero que pueda participar en y ganarme la boleta.
3: Claro.
8: Por favor, bueno, muchas gracias y un feliz día.
3: Luz Marina García, listo, mi amor, muy pendiente. Listo. Jessica, en Campo Valdés. ¿Qué más? ¿Cómo va? Lorita Suaza, Chucho.
9: Chechito, buenas tardes. La Chucho Díaz, de la Esperanza Amarilla. Por donde pasa uno, escucha y no, Radio 1. Que viva la feria, Chechito. Colocame un temita, Chechito. Milonga para una niña.
3: Hágale, pues. Mucho.
9: Radio 1, la de 1. Subile.
3: Buena.
10: Buenas tardes, Chechito. Espero que estés muy bien. Yo también estoy feliz. Y quiero también yo ir, dame unos 4 pasitos. Yo vivo en Villatina, quiero ir con mi esposo y mi madre y mi hija.
3: Ave María. Sandrita, ¿qué más? Danilo, buenas tardes. Sí, señores, ya voy a hacer sorteo. Listo. 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
1: Oiga, no, ya viene, no. Se llegó ese aniversario, señoras y señores. Y mañana jueves, el 6 de agosto, vamos a estar disfrutando, por supuesto, de lo que será este gran concierto y la celebración de los 25 años con Radio 1 Medellín 93.9. Daniel Calderón, Los Gigantes del Vallenato.

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1: Esta canción estaremos cantando la mañana. ¿Quién dijo? Al igual que Peligroso, Dos Horas, Me Parte el Corazón. Y muchísimos éxitos más, hombre. La voz de Danielito. Y ahí estaremos el día de mañana también al lado de Giancarlo Centeno, otro de los grandes artistas que estará con nosotros en este concierto. Vallenato 5 Estrellas, Centauros. Allá estaremos en todo Envigado. Pilas, que hay algunas boletas que quedan en latiquetera.com. Latiquetera.com, pueden ingresar, comprar algunas boletas. No quedan muchas, pero pues mañana. Pues la idea es que nos veamos allá, ¿no? La idea es que disfrutemos de este concierto tan espectacular. Giancarlo Centeno, Daniel Calderón estará con nosotros. Alex Manga también disfrutando y acompañándonos en esta fiesta tan espectacular. No, imagínate esa nominada. Ay, ay, ay. ¿Usted quiere participar en las boletas? Listo. Mándeme el nombre completo, barrio y teléfono para ponerlo a participar. Porque Miguel Morales también hace parte de esta nómina. Un concierto espectacular. Ave María. Y también pues vamos a tener otro de los grandes artistas como Nelson Velázquez, que va a cerrar la nómina, que va a estar con nosotros con todos los éxitos.

estas canciones las estaremos disfrutando mañana en el gran concierto Vallenato 5 Estrellas con Radio 1, la de uno. ¡Ay! Ahí estará Nelson Velázquez, Miguel Morales, Alex Manga, Giancarlo Centeno, Daniel Calderón y los Gigantes del Vallenato. ¿Usted quiere ir? ¿Quiere asistir a este concierto? ¿Quiere gozar con nosotros de estos 25 años? Mándeme pues los datos, nombre completo, barrio, teléfono y cédula. Porque mañana nos vamos a celebrar 25 años con Radio 1, la de uno. Ya voy a hacer sorteos, ya vamos a entregar boletas para que la gente esté muy pendiente, para que la gente esté conectada con nosotros después de las 3 de la tarde. Ahí tendremos la entrega de boletas. Bendito sea el Señor. 2:52 minutos, 2:52.

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0: Bueno, 3 de la tarde, 17 minutos. 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Moni, ¿qué más?
1: Buenas tardes, Radio 1, ¿cómo están? Mónica, por acá desde el Mirador de Calazán, reportando sintonía.
0: Gracias, buenas.
1: ¿Cómo estás, Chechito? ¿Cómo estás?
0: Bien, mi amor.
1: Hola, Margarita María Midán, de aquí el barrio Lobredo, el Pesebre, para participar para las boletas de los 25 años de Radio 1. Quisiera ir, porfa, si me tienen en cuenta. Mi cédula es 42-789.
0: Listo, dejémosla por ahí de una vez. Acá te inscribimos. Y van a estar pendientes de esos sorteos. ¡Listo! 3:19 minutos. Sorteos que yo creo que podemos hacer uno ya en este momento, ¿no? ¿Ah? ¿Les parece si nos hacemos un sorteo acá? En este momento, ¿les parece si revisamos a ver qué oyentes se van con nosotros? ¡Buenas!
2: Necesito el vallenato. Willis, usted sabe que yo soy uno de los fundadores. Esto fue ese bautizo, ese día que empezamos con Radio 1. Estaba yo en el edificio Cortejo ahí parado,
0: sí, cuando llegaron
2: ustedes con la emergencia de ese nacimiento. Felicitaciones para Radio 1 y para todos los que han pasado por Radio 1.
0: Oiga, 25 años, mejor dicho, vamos a estar celebrando el día de mañana y estamos listos para disfrutar de Vallenato 5 Estrellas. ¿Quieren asistir? ¿Quieren estar con nosotros?
3: Chechito, saludos desde por acá, desde La Minorista. Lo mejor, Radio 1. Ay, Chechito, ¿cómo hago pues para participar por las boletas?
0: Mándame los datos, nombre completo, barrio y teléfono. Y entras a participar. Listo, buenas tardes, ¿qué más?
4: Checho, Radio 1, la de 1, Checho. Ojalá salga yo, Checho. Pedile a Jesucristo que salga yo, Checho.
0: Mío, prenda la velita. ¿Ah? Echale candela a ese Sirio Pascualito, hombre. Ay, ay, ay. A ver si de pronto salí favorecido. ¿Quién quita? Porque ya voy a hacer sorteo en este momento. A ver, yo abro acá el sistema. Vamos a revisar. Esta canción la vamos a cantar mañana. Ay, ay, ay. Y eso suena bonito, bonito, bonito. Fabio, ¿qué más?
5: Checho, Checho. Buenas tardes, mi hijo. Checho, ¿qué? No me gano un tiro en una balacera, en un ascensor, pues, Checho. No me ganas, pero nada.
0: Ay, bendito Dios, muchachos.

0: ojalá uno pudiese llevar a todo el mundo. ¡Ay, ojalá! ¡Ojalá! Se pudiera uno alzar por ahí unos 700 oyentes para ese concierto. ¡Buena!
1: Checho, muy buenas tardes. Uy, Andario, el barrio del Ciso, mi hijo. Aquí esperando la llamadita para ganarnos las boletas.
0: Vamos a ver.
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0: Listo. Vamos a ver. Vamos a girar la ruleta. Y vamos a mirar para dónde nos vamos a ir. Ahí está girando en este momento. ¡Ay, que ruede esa ruleta! ¡Deje que ruede! Ahí está girando. Sigue girando la ruleta, sigue girando. Yo creo que podemos dejarla por este ladito. ¡Bueno! ¡Ah, mire, de una vez! De una vez, vamos a hacerlo rapidito pues para que nos rinda y podamos entregar más boletas hoy en el transcurso de la tarde. ¡Listo! Nos vamos a ir en este momento para el barrio Buenos Aires. Ya le voy a pegar la llamadita. Le vamos a entregar su pase doble a Carolina Narváez en este momento en el barrio Buenos Aires. Carolina Narváez en barrio Buenos Aires. Le vamos a entregar su boleta, su pase doble, claro, para que se vaya a disfrutar de este concierto Vallenato 5 estrellas. ¡Listo! Y este segundo pase doble, muchachos, eso lo escoge el sistema. Aquí están los auditores. ¡Listo! Ustedes saben que es un... es como la lotería de Medellín. Muchos la juegan, pero no todo el mundo gana. ¡Listo! ¡Segundo! Muchísima atención. Kirlesa Mora en el barrio Manrique Central. Kirlesa Mora, le vamos a entregar su pase doble en el barrio Manrique Central. Carolina Narváez en el barrio Buenos Aires y Kirlesa Mora en Manrique Central se van con nosotros para este concierto Vallenato 5 estrellas con Radio 1, la de 1.

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0: de la tarde, 35 minutos. 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
0: 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Muy bien, nos vamos a ir a esta hora con una tanda de servicios sociales. Claro, por acá nos están llegando algunas ofertas y vamos a mirar qué es lo que requieren los oyentes de Radio 1. Buenas tardes, mi nombre es Karen, me ofrezco como cocinera para restaurantes con muy buena sazón, muy buena experiencia, y me pueden contactar al 324-483-3091, 324-483-3091. Me llamo Karen, tengo muy buena experiencia para trabajar como cocinera en restaurantes. 324-483-3091. Se requiere domiciliario en Belén La Mercedes. Ojo, se requiere domiciliario en Belén Las Mercedes. Enviar la hoja de vida 314-438-0930. Hola.
2: Muy buenas tardes, Chechito, reportando sintonía, Lucía en Sabaneta. Chechito, por favor, para un clasificado, si me haces el favor. Se está vendiendo o cambiando un terreno muy central en Santo Domingo Sabio, en el 311-302-8621. 311-302-8621. Muy central, a 3 cuadras del metro. A 3 cuadras del parque principal. Lo pasa para la vez, por favor, Chechito. Muchas gracias. Pues,
0: chao.
3: Radio 1 para un servicio. Yo presto servicio de hidrolavadora en Envigado, Itagüí y Sabaneta. Lavo pisos, andenes, negocios, escalas, parqueaderos, con hidrolavadora industrial.
0: Listo, a ver, ¿y cuál es el número, Freddy?
3: Me pueden llamar a ese número. Muchas gracias, un feliz día. 310-512-9745. Que tengan una feliz tarde, Checho. Gracias.
0: Listo, hágale, y pues.
3: Dígame en cuenta para las boletas para el jueves.
0: Si hágale, hágale. ¡Ey! Requieren buñuelero con experiencia para trabajar en Campo Valdés. Atención, enviar la hoja de vida, buñuelero o buñuelera. 318-029-9990. 318-029-9990. Hombre, camellitos sí hay. Ah, camellitos sí hay, muchachos. Empleito para mi gente. A esta hora, en Radio 1 Medellín, 93.9. Buenas.
4: Buenas tardes, Radio 1, Checho. Yo quiero saber si yo salí para el concierto de los 25 años de Radio 1.
0: Amor, hay que escuchar la emisora, mi vida. ¿Ah? No está escuchando la emisora. Ahí estamos dando el nombre de los ganadores. Y ya los estamos llamando. Les estamos enviando su respectivo QR a su teléfono celular para que puedan ingresar ya el día de mañana, mi amor. Ah, acabamos de entregarle ya su QR a Carolina Narváez en Buenos Aires y a Girle Zamora en el barrio Manrique Central. Ya están fijas, ya están listas. Nos vamos a gozar de ese concierto con ellas y ya voy a hacer otro sorteo. Listo, para saber a quién nos llevamos.

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0: Oiga, 4 de la tarde, 13 minutos. 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Noche de este miércoles. Tarde de este miércoles. Déjame, me reviso por acá rapidito el tema de la movilidad, porque estaba viendo hace un ratico algunos conductores que me reportaban bastante congestión por el sector de El Soterrado, saliendo en este momento ahí del Soterrado, sentido norte-sur. Efectivamente, pues hay bastantes carritos en este momento. Hay congestión vehicular en este momento, también me cuentan. Bastante carro subiendo por el sector de Las Palmas, ahí por el restaurante Asia. Listo, gracias, hombre. Y por los lados de la 80 con la 80 también se presenta alto flujo vehicular. Listo, para que lo tengan ahí presente los conductores. En la glorieta de exposiciones también hay bastante congestión vehicular.
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0: Nos están por acá informando algunos conductores. Muy bien, 4:14 minutos. Bueno, 4:14 en esta tarde, en este miércoles. Prográmese, pues. Prográmese el día de hoy, porque, pues hombre, también hay tablados el día de hoy. También la feria se está trasladando hacia los barrios de la ciudad de Medellín. Y pues el día de hoy van a haber grandes agrupaciones. Hoy 5 de agosto, pilas, porque la agenda cultural estará bastante chévere. Si usted es de las personas que está buscando parche para hoy miércoles, pues hombre, se viene una fiesta bien espectacular en La Milagrosa, en El Poblado. Mire, de una vez le voy contando, ojo, porque pues en el sector de la Comuna 9, ahí en todo el Parque de La Milagrosa, desde las 7 de la noche, en la tarima principal estarán artistas como Hernán Gómez, Giancarlo Centeno, artista que estará por supuesto con nosotros mañana en esa gran celebración, y el Combo de las Estrellas. Esto será en

Venga, listo, ya tenemos el poblado, tenemos ahí el sector de la Milagrosa. Ojo, porque hay un parche también muy bacano el día de hoy en la Plaza Gardel, donde pues se dará cita desde las 6 de la tarde hasta la medianoche. Vamos a contar con la participación de María Cristina Plata. Y el cierre de esta jornada estará a cargo de Juan Carlos Coronel, el del Patagón Pinzao. Pinzao, ahí estaremos en ese sector. Y en Parques del Río, recuerden que pues este tablado es chévere, ahí en Parques del Río. Va a haber trova, estará la orquesta del Poli, estará también Jorge Maldonado y la Sonora Matancera. Hay que disfrutar de todos estos tablados el día de hoy. Y mañana prepárese porque vamos a estar desde tempranito en Santa Elena. Mañana vamos a estar desde tempranito en Santa Elena para que de una vez se programe. Vaya separando ahí con tiempo el espacio. Separe de una vez ahí el ratico porque nos vamos para Santa Elena. El día de mañana vamos a tener allá a Radio 1, la de 1, en una de esas fincas silleteras para el disfrute y el deleite del

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0: Bueno, muy bien, son las 4 de la tarde, 33 minutos, 4:33. 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Y un abrazo para todos los conductores. Saludo para toda la gente que está en las calles, los muchachos de la Esperanza Amarilla. Saludo por acá en este momento a la gente en panaderías, restaurantes, cafeterías, supermercados, tiendas, estanquillos, a toda la gente que a esta hora nos está amplificando por ahí desde sus puestos de trabajo. ¡Hombre, qué bueno! ¿Cómo van? ¿Qué tal esta tarde llena de labores? ¿Bien? Movidita la tarde, movidita la tarde.
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0: Saludo para la gente en talleres de confecciones, de mecánica. Ah, veo por acá los carpinteros también, por ahí nos dicen. Y entonces, ¿qué, Checho? ¿Nosotros qué, pues, mijo? Ah, por aquí estamos trabajando, hombre. A la gente, ah, mire, ahí por el sector de Prado Centro, de una arrancan ahí toda esa gente en los almacenes ahí donde venden los repuestos. Checho, aquí en Branchos, en el centro. Dentro de la ciudad, reportando por acá sintonía, Janet Tobón, Ulises, Lucía Díaz, también la veo por acá. ¿Qué más, mi amor? ¿Cómo vas?
2: Cheto, amor, hola. Usted no me va a dar boletas, pues. Ah. O sea, que no nos vamos a tomar esos vuelos mañana. Subile, subile.
0: Vamos a ver, vamos a hacer sorteo en este momento. Es momento, ya no habíamos demorado. Momento de hacer otro sorteo para ese vallenato 5 estrellas el día de mañana. Todavía tenemos algunas boletas, no muchas, para entregar acá y también para los que de pronto deseen ir a latiquetera.com. Recuerden que ya, por ser el último día antes del concierto,
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0: Están con descuento. No, listo.
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0: Para que estén muy atentos. 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
0: Revise ahí.
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0: a ver qué localidad queda, porque ya prácticamente eso está listico, listico. Y tiene que ser así. ¿Por qué? Porque es que imagínese usted un vallenato con Giancarlo Centeno. ¿Ah? Un 5 estrellas, un espectáculo de estos. Es que por eso es el mejor concierto de la feria. Imagínese. Giancarlo Centeno, Alex Manga, el presidente del vallenato. ¡Ah! Para cantar todos esos éxitos a pesar de todo, No te vayas, Busca un confidente. Su más reciente canción, que es un palazo, que se llama Aún. Vallenato espectacular. Y lo vamos a cantar mañana. Hombre, ¿quién más se le suma a esa nómina? Vamos a estar con Nelson Velázquez, la voz de cristal. Ahí vamos a estar con él. No le temas al amor, nunca niegues que te amo, por querer olvidarte, di que sí. Y esa cantidad de canciones. Aparte de eso, Miguel Morales. ¿Ah? Miguel Morales, ¿qué les parece? Ay, ay, ay, para uno disfrutar de todos esos éxitos de... ¿Ah? De Miguelito Morales. Jamás me cansaré de ti, dos sentimientos. ¿Qué le gusta más de...? De Miguel Morales. ¿De pronto le gusta más esta? No te detengas. ¿O usted más de otra primavera? ¿Ah? ¿O usted dirá no? No, no, no, por ella no sentí amor, o por él no sentí amor, nunca fue amor. O de pronto está usted bien enamorado y usted dice, no, es que esa es mi diosa humana. ¿Ah? Esa es mi diosa humana. Ay, bendito sea el Señor. ¿Ah? ¿O qué le parece a usted una de las canciones que más ha sonado en este 2026? ¿Ah? una de las canciones que más ha sonado en el 2026. Y les estoy hablando de Daniel Calderón y los Gigantes del Vallenato. Otro artista que va a estar presente en este Vallenato 5 Estrellas.
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0: O que de pronto salga el hombre y vea, nos cante uno de estos, ¿ah? Otro de los clásicos sabrosos. O pa' meterle un poquitico de alegría a la noche, vea. Mejor dicho, se viene un concierto fenomenal. 25 años para celebrar. 25 años en el cual estaremos gozando con todos los oyentes de la Uno de los Paisas. No, hacemos ruleta. En este momento vamos a hacer pues ruleta. Vamos a ver a quién vamos a premiar. Vamos a ver a quién le vamos a entregar boletas. Y giramos la ruleta en este momento. Ahí está girando. Ah, qué bueno, que gire, déjela que gire. Como, déjela que gire, que para eso le di al botoncito. ¿Ah? Yo creo que por ahí está bien, a ver.

vamos a ir, señoras y señores, para el municipio de Sabaneta en este momento. Municipio de Sabaneta. Le vamos a entregar su pase doble. Ya lo voy a llamar. Nicolás, muchísima atención, Nicolás Díaz Ceballos, en el municipio de Sabaneta. Nicolás Díaz Ceballos, municipio de Sabaneta, se va con nosotros para este concierto, el Vallenato 5 Estrellas. ¿Quién más? Nos vamos a ir del sur, nos venimos para el centro y nos corremos un poquitico más allá, para el barrio Aranjuez. Y le voy a entregar boleta doble a Mariana Moreno. Mariana Moreno en el barrio Aranjuez. Le vamos a entregar su boleta, su pase doble, para que se vaya a gozar de este concierto. Vallenato 5 Estrellas, con Radio 1, la de 1. El día de mañana, jueves 6 de agosto. Nicolás Díaz Ceballos, municipio de Sabaneta, y Mariana Moreno en el barrio Aranjuez, se van con nosotros. Ave María, hombre, esto sí es qué berriondera, ¿ah? Estamos premiando a muchos oyentes. Estamos premiando a muchos oyentes. Recuerden pues, que a esta hora estamos a través de Radio 1 y ya venimos a hacer más sorteos en este momento. Pero aquí llega, vea, el señor de la cantina. ¡Ah! Aquí llega Hernán Gómez. ¡Ay, parcero! ¿Faltará mucho para la quincena? ¿Ah? ¿Faltará mucho para la quincena, Hernán Gómez?

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3: En Radio 1 son las 5:08.
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1: Bueno, 5 de la tarde, 14 minutos. 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Aquí estamos en este retorno a casa a través de Radio 1, la de uno, en este mes de agosto. Oiga, bastantes actividades en las que vamos a tener este fin de semana que ya está por llegar. Recuerden que mañana vamos a estar, mañana estaremos desde el municipio de Envigado. Claro que sí, vamos a estar allá desde Envigado en Centauros. Vamos a estar disfrutando de este concierto Vallenato 5 Estrellas, 25 años. Con Radio 1, la de uno. Pero también pilas, porque pues el día viernes vamos a estar. Primero, desfile de autos clásicos y antiguos. Correcto. Vamos a estar también en simultáneo ese mismo viernes en las fondas de mi tierra. Medellín. Vamos para Fondas de mi Tierra en el Parque Norte. Este año se trasladaron del Aeroparque Juan Pablo II para el Parque Norte. Ahí vamos a estar. Esas son las tradicionales. Listo, las que realmente son buenas, esas, las Fondas de mi Tierra. Y que vamos a estar allá, obviamente con Radio 1, la de uno, el día 7 de agosto. Pero también ese 7 de agosto vamos a estar desde el Parque de Santa Elena compartiendo con la gente, con muchísimos artistas, muchísimos regalos. 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Ese 7 de agosto. Y la gente nos pregunta, bueno, ¿y el 8 qué van a tener? El 8 también hay. Ojo, porque el 8 pues vamos a tener también actividad en el Parque de Santa Elena. Vamos a estar allá desde temprano

todo este desfile tan espectacular de silleteros, vamos a llevar varios oyentes, vamos a llevar varias personas a que vean pues este desfile tan espectacular que estará engalanado con colores, con flores, con temáticas diferentes y obviamente con todos nuestros silleteros, todos nuestros campesinos desde el corregimiento de Santa Elena. Así que no se despegue de Radio 1 porque hay bastanticas cositas para este fin de semana. ¡Listo! Hombre, y se acaba la Feria de las Flores y que sigue. Al viernes que viene, 14 de agosto, estaremos con el rey del chupe, Jonales Castaño, en el Centro Comercial La Central, Jair Ortiz, Sebas Marín, gratis. Concierto gratis para los oyentes de Radio 1, la de 1. ¿Listo? Son las 5 de la tarde, 19 minutos. Le recuerdo el pico y placa para hoy, particulares de placas terminadas en 0 y en 2, motos 2 y 4 tiempos, de placas iniciadas en 0 y en 2. Recuerden, esta semanita, hoy y mañana, últimos días de comparendos pedagógicos. A partir del lunes, el 10 de agosto, ya serán comparendos monetarios. Para que lo tengan presente. 5:19, feliz retorno a casa. A todos los oyentes, un buen viaje. A toda la gente que va en buses, que va en colectivos, que a esta hora nos están acompañando desde diferentes sectores de la ciudad de Medellín. Ya venimos con la información. Ya venimos con las noticias a esta hora.

las 5 de la tarde, 29. 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Hey, en este miércoles, en miércoles de Feria de Flores. ¿Qué más pues? ¿Cómo vamos? Nos vamos a ir para la calle en este momento. Vamos a revisar cómo se encuentra el tema de la movilidad. ¡Claro que sí! Vamos a ver qué dicen por acá algunos conductores, de cuál es la información que nos están entregando para el día de hoy. Muchísima atención. Bueno, nos indican por acá en este momento. A ver, actualicemos por acá. ¡Ay, hueperra! ¿Cómo está ese soterrado de Parques del Río? Oiga, cantidad de carros hacia el sur en este momento en el soterrado de Parques del Río. Alta congestión vehicular para la gente que va hacia el sur, para que lo tengan presente. Sector de la autopista norte por la fiscalía. Muy lento está el tema también en este sector. Buenas tardes, Checho, ¿cómo estás? Reportando a esta hora por acá movilidad lenta sobre el sector del Poblado, el Hotel La 10. Gracias, buenas tardes. Sector de Fatelares, carrera 57 con la 58A. Bastante complejo, Checho. Subiendo y bajando por los lados de la glorieta de exposiciones. También hay alta carga vehicular, Bombero Libertadores, carrera 62 con la calle 49. ¡Ey, qué cantidad de carros a esta hora! Buenas tardes, Checho, sector de Villanueva. También muy complejo, muy congestionado está el tema en este momento, en este sector de la ciudad de Medellín. Checho, por acá por Suramericana, ahí te envío la foto. También está muy complejo el tema. A esta hora, salúdate a todos los Rayazul, parcero. ¿Ah? Puros servicios especiales a conductores de buses, conductores de taxis, conductores de servicios especiales, tractomulas, volquetas. A toda esa gente que a esta hora nos está por acá acompañando. Muy bien, son las 5 de la tarde, 32 minutos. Y nos vamos a ir en este momento, hombre, con importante información a través de Radio 1, la de 1. ¿Cómo le parece que el botón de pánico, ojo, ese botón sí sirve? Ah, sí, sí, sirve el botón de pánico. Atención, frustró un atraco en una casa de cambio en la ciudad de Medellín y dejó 4 personas capturadas. Atención, porque la policía frustró un atraco en un establecimiento de cambio de moneda extranjera en el barrio Campo Valdés y capturó en flagrancia a 4 hombres de entre 27 y 37 años de edad. Durante el operativo, los uniformados recuperaron cerca de 13 millones de pesos en efectivo, incautaron un arma de fuego y decomisaron 3 celulares. El despliegue de las patrullas se activó tras la alerta enviada mediante un botón de pánico conectado a la central de monitoreo de la línea 123. Esta herramienta tecnológica permitió una rápida intervención policial mientras los sospechosos amedrentaban a las víctimas con un arma de fuego para sustraer el dinero. Atención, las reacciones de las unidades de vigilancia impidieron la fuga de los presuntos delincuentes, asegurando la recuperación intacta del capital, el cual fue devuelto a su propietario. Los elementos incautados se pasaron a custodia judicial como material probatorio. Los 4 detenidos quedaron a disposición de la Fiscalía General de la Nación para responder por los delitos de hurto calificado y agravado, tráfico, fabricación o porte de armas de fuego. Un juez de control de garantías definirá su situación jurídica en las audiencias preliminares. El oficial destacó la efectividad de la estrategia institucional e informó y también reitera
el compromiso de la fuerza pública en la articulación tecnológica y operativa para salvaguardar la seguridad ciudadana. 5:35, están escuchando Radio 1, la de 1, 5:35.

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0: Bueno, 5:49, están escuchando a esta hora Radio 1 Medellín 93.9, son las 5:49, estamos de feria.
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0: 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Bueno, conductores, ¿cómo sigue el tema de la movilidad? ¿Cómo está el tema de las calles a esta hora? Muy complejo, mucho carro. Yo veo eso más bien maluquito por los lados de la autopista norte. Veo mucha congestión vehicular, sentido sur-norte. Igualmente ese soterrado, me informan por acá que sigue bastante, bastante maluco. La gente que se dirigen por el sector de la Guayabal, ahí por Bocadillos el Caribe. Ay, muchachos. Qué cosas, ¿no? También bastante, bastante complejo está el tema en el sector de la Iguaná. Mucha congestión vehicular. Y en la carrera o el sector de la 33, ya pasando el Rompollo, la Glorieta ahí de San Diego, también hay bastante congestión. Nos están informando algunos conductores a esta hora a través de Radio 1 Medellín 93.9. Oiga, pilas pues, en esta Feria de las Flores, usted que de pronto va para los tablados, para los eventos, las actividades que se están realizando en los barrios, en las calles, tenga mucho cuidado porque el hurto por escopolamina en Medellín está disparado. Ojo, se disparó en un 89%, mientras el atraco con arma de fuego disminuyó de manera paradójica. Esta conducta en todas sus modalidades ha disminuido casi en un 9% en toda la ciudad. Miren, la Secretaría de Seguridad de Medellín reveló que en lo que va del año, los hurtos mediante el uso de escopolamina aumentaron un 89%. Según las autoridades, las denuncias por esta modalidad pasaron de 227 casos en 2025 a 428 casos en el 2026, en lo que representan 201 víctimas adicionales. Ante este panorama, las autoridades hicieron un llamado a la ciudadanía, especialmente a los extranjeros, a tomar precauciones y a tener presente el riesgo que conlleva el uso de aplicaciones de citas. En cuanto al resto de los delitos, el análisis refleja un comportamiento divergente en la delincuencia callejera, mientras que las modalidades tradicionales, como el atraco y el descuido, registraron una leve reducción del 2% al pasar de 4.546 casos a 4.452 casos. El raponazo se consolidó como una de las de mayor crecimiento, un incremento del 57%. Por su parte, los delitos basados en el sigilo o la manipulación presentaron aumentos moderados del 4%. El cosquilleo alcanzó 3.032 casos y el engaño llegó a los 336. No obstante, atención del aumento de algunos indicadores y reducción en otros, las autoridades reportaron que en los últimos 3 meses el total de hurtos disminuyó un 9% al pasar de 6.681 a 5.115 casos, según informó la Secretaría de Movilidad, la Secretaría de Seguridad de la ciudad. 5 de la tarde, 54 minutos, 5.54. Ay, 5.54. Están escuchando Radio 1, la de uno. ¡Qué rico saludar a tanta gente!
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3: En Radio 1 son las 6:18.
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0: Bueno, 6:28 minutos, muchísima atención. 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En las calles, a esta hora, los conductores de Uno nos siguen por acá reportando el tema de la movilidad. Pilas, porque la autopista norte está complejo. Complejo el tema en la autopista norte, compañeros, muchachos. Bastante difícil veo también el sector. Por acá me indican, esto es que soterrado, sigue bastante, bastante lento en este momento. Pilas, porque por el sector de Coltabaco también hay movilidad reducida en este momento. En la quebrada Tinajas, que es ahí el sector de la paralela, también hay bastante congestión vehicular. ¿Cómo se encuentra en este momento? A ver, yo veo, por acá me indican, Checho, sector de Parque Juanes, también bastante, bastante congestión a esta hora. Buenas tardes, en la feria de ganado, en ambos sentidos, bastante congestión vehicular. Buenas tardes, Checho, sector de Fatelares, también hay gran congestión vehicular en este momento. Aeroparque Juan Pablo II, veo por acá que también bastante lento se encuentra en este momento el tránsito en este sector. Y en la glorieta de exposiciones también hay alto flujo vehicular. Avenida Regional, sector de Bomberos Libertadores, también hay alto flujo vehicular. Para que lo tengan presente los oyentes de Uno a esta hora. Muy bien, 6 de la tarde, 30 minutos. Nos vamos a ir con más información a esta hora, pero información deportiva. Nos vamos a ir a esta hora con el Bambino, que tiene toda esa información para esta tarde. Bambino, gracias por acompañarnos en este retorno a casa. ¿Qué más? Buena tarde.
1: Un abrazo, buenas tardes a toda la audiencia con las noticias deportivas. Empecemos con la Liga del Fútbol Colombiano y un Independiente Medellín que ha sacado el 100%. 3 partidos jugados y 3 ganados. Anoche se fue para Ibagué y le ganó 3-2 al equipo Deportes Tolima. Ha jugado 3 partidos frente a Pasto, frente a Deportivo Cali y frente al Deportes Tolima. Por ahora es el líder del fútbol profesional colombiano. Esto mirando la tercera jornada, donde Atlético Nacional, que enfrentaba a Junior de Barranquilla, y hablo en pasado, ha debido postergar el compromiso. Por el tema de Feria de las Flores, Nacional Junior se jugará en el mes de septiembre. En el rival que piensa Nacional hoy es en el América, que será el rival de la cuarta fecha el día domingo en las horas de la noche. Tema selección colombiana de fútbol. Se han confirmado 2 partidos amistosos para lo que viene de selección colombiana. Atención a las fechas y dónde se van a jugar. Se juegan ambos en Estados Unidos en diferentes ciudades. El día 26 de septiembre, que es un sábado 26 de septiembre, Colombia enfrentará en Maryland, Estados Unidos, a la selección de México. Y el otro partido amistoso será el 6 de octubre, que es un martes. Martes 6 de octubre, selección colombiana en Miami. La gente que nos escucha en Miami la podrán ver a la selección colombiana en este nuevo ciclo, esperamos, con Néstor Lorenzo. Entonces, ese será el 6 de octubre en Miami, Colombia ante Perú. Colombia ante Perú. México primero y luego Perú. Los 2 partidos amistosos de la selección colombiana de fútbol absoluta, la que entra en nuevo proceso con el mismo técnico Néstor Lorenzo, pero ojalá con otros jugadores, con nuevo proceso de cara al Campeonato Mundial 2030 y a la Copa América 2028 también en los Estados Unidos. Saludo especial a toda la audiencia.
0: Perfecto, Bambi. Gracias. 6:33. 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
1: A las 6 de la tarde, 48 minutos. 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